En los superdiscos de la 106.5 no estás en ninguno de los dos programas estrellas de la radio. De todo un poco y parece que fue ayer. Negativo. Otro clásico. Este era con Hip Hop.

este tema. Este tema era tema de juego. ¿Ah? Cuando llegaban los juegos y ponían los 45. No, este tema era con dedicatoria.

Wow, y aquí otro tema. Sí, cuando en 1977 este artista estuvo en el Festival de Viña, dejó la patada con este tema. Don Ricardo Cocciante, con este temazo. Cuerpo sin alma. En este especial, sí, de los superdiscos. No estás equivocado de radio, ni de programa.

y de Ricardo Cocciante nos vamos a esta primera versión, sí, del extraño del pelo largo.

En la 106.5, la radio Primero de Mayo, estás escuchando al grupo argentino La Joven Guardia. Sí, mezcla argentina, uruguaya. Con estas canciones que sonaban. En la amplitud modulada. En la década de los años 60 y 70.

Sin duda, la música argentina, sobre todo, lograba traspasar las fronteras de la cordillera, esas fronteras naturales que tenemos como país. Pero la música, Enfermo de Amor con Harry Nelson, otro gran intérprete de aquella música que hoy día estamos recordando así en este especial, que no es de todo un poco, ni parece que fue ayer. Solamente es un recuerdo de aquella amplitud modulada que nos acompañó desde pequeño en los superdiscos de la Primero de Mayo.

Y ahí teníamos a Juan Carlos Baglietto. Sí, con este hermoso tema. Era en abril. Estamos en este especial que nos recuerda música. Sí, pero mediante esta música nos recordamos de una época, un lugar y las personas. En este juego imaginario de los que escuchábamos en la década de los años 70, en la amplitud modulada, en la radio M, aquella que está encendida casi todo el día, acompañándonos en nuestros quehaceres, en la casa, estudiando, qué sé yo. Cada uno sabe su propia historia con respecto a la música y a la radiofonía en nuestro país. ¿Por qué? Porque estamos en estos especiales de invierno en nuestro camino a los 32 años de Radio Primero de Mayo. El grupo Safari. Estoy hecho un demonio en los superdiscos de la Primero de Mayo.

Concepción, frutos del país, nos deleita con este gran tema, Sin Ti, en los superdiscos.

Y ahí teníamos a Alan y sus Bates en esta programación especial, recordando épocas, lugares y personas con esta música que sonaba en la radio AM en esa época. Los superdiscos en la Primera de Mayo.

Nadie, pero nadie de nuestra generación independiente, que si tenemos el pelo largo, corto, si somos más, menos hippie, todos escuchamos esta gran musa, la Gigliola Cinquetti, con estas A las puertas del cielo. En AM, claro, la radio que estaba todo el día encendida en nuestras casas. Eso es lo que estamos recordando hoy día. No somos ni de todo un poco, ni parece que fue ayer. Somos los superdiscos en este especial de invierno, con poca audiencia, porque deben estar todos metidos en el fútbol, pero... la música es irreemplazable, pues, amigos. Y el grupo Indio también es parte de la música de nuestras vidas. Y en los juegos de esos con megáfono dedicaban esta canción. Dolor de amor con el grupo Indio.

En los superdiscos de Radio Primero de Mayo estás escuchando Lauryn Bowlsy con esta versión español de rock de colección en los superdiscos.

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0: ahí teníamos a Los Ángeles Negros en los superdiscos de la Primero de Mayo. En esta programación especial que hemos preparado para el día de hoy.
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0: Y de Los Ángeles Negros nos vamos a los Brick a Brack en los superdiscos de la Primero de Mayo. No somos... Ni parece que fue ayer, ni tampoco

ni de todo un poco. Sí, somos los Superdiscos. Estaba arreglando un problema aquí. Estamos calibrando. Estamos con este programa que nos recuerda aquella música que sin duda escuchamos cuando éramos pequeños. Sí, hace 55, 60 años atrás. La radio AM tenía el poder absoluto en nuestras casas. Y esta música era la que sonaba en la amplitud. Sí, AM es amplitud modulada.

0: en la 106.5 Radio Primero de Mayo. Sí, estamos escuchando aquella música que nos acompañó desde pequeño en las radios. Sí, esa radio AM.
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0: La música que nos recuerda épocas, lugares y personas en los superdiscos en este especial de invierno AM.

0: Claro. Y pasamos de los Sonis a esta canción Pensamiento con Hip Hop. No somos Parece que fue ayer.
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0: Programa de día domingo.
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0: Ni de todo un poco. Programa de día sábado en la radio Primero de Mayo. Son los superdiscos en este especial de invierno. AM.

En los superdiscos de la 106.5, la Radio Primero de Mayo, estamos escuchando este especial, sí, especial AM de música que nos acompañó durante nuestra niñez, adolescencia, juventud y adultez. Oh Mami Blue. Top. 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En los superdiscos de la Primero de Mayo.

¡Wow! Sí, nos fuimos. Sí, tuvimos un especial AM para los que estaban viendo el partido. Les cuento que están en el minuto 95 con 43 segundos y empatado Portugal y Colombia. Así que por acá todo pasando y en la televisión empatando. Tuvimos un especial, sí, un especial AM. Un especial que en definitiva nos quiso llevar a esos lugares de épocas, lugares y personas donde nos acordamos de nuestra infancia, nuestra juventud y nuestra vejez también, ¿por qué no? Nuestra madurez o adultez, como quieran llamarlo, con esta música, con este especial AM que quisimos traer hoy a los superdiscos de la Primero de Mayo. Quisimos viajar en el tiempo con esta música que nos recuerda a épocas, lugares y personas. Y espero que haya sido así. Nos queda media hora, no hablamos más. Nos vamos directo a otros recuerdos. Pero esta es la onda rock and roll, pues sí, pues la otra onda. La otra música que también sonaba fuerte en las estaciones AM y luego fue la FM.

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en los superdiscos de la 106.5, la radio Primero de Mayo. Ya estamos llegando al final, sí, al final de nuestro programa AM. Sí, lo titulamos con mucho cariño. Esta música que nos recuerda épocas, lugares y personas. Nos fuimos desde la música más romántica hasta el twist y el rock and roll. Y, por supuesto, saludando a dos grandes compañeros de acá, de la Radio Primero de Mayo. Me refiero a Iván Soto con el programa De Todo Un Poco. Y don Luis Avendaño con el Parece Que Fue Ayer. Programa que va los días sábados, De Todo Un Poco.

eso nos espera mañana. Luego, las noticias a las 5 de la tarde con Radar. Programa que nos llega desde la radio Juan Gómez Millas con todo el análisis nacional e internacional. Y también luego tenemos el canto de la tripulación a las 18 horas. Poesía, música, reflexiones en una mirada bastante literaria. Y finalmente sonidos indomables a las 20 horas. Eso es en nuestra programación para el día de mañana. Nos despedimos con esta música que nos recuerda épocas, lugares y personas en la 106.5, la radio Primero de Mayo.

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Muchas gracias por la sintonía.

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1: En Radio Primero de Mayo te indicamos la hora. Son las 10:32.

0: ritmo de mi fibra de hombre, como siento en las profundidades humanas de mi condición de luchador lo que cada uno de ustedes me entregara. Esto que hoy germina es una larga jornada. Yo solo tomé en mis manos la antorcha que encendieran los que antes que nosotros lucharon junto al pueblo y por el pueblo. Este triunfo debemos dárselo en homenaje a los que cayeron en las luchas sociales y regaron con su sangre la fértil semilla de la revolución chilena que vamos a realizar.
1: La emoción abre la Alameda, inundada de trabajadores y trabajadoras, de pobladores y pobladoras, de jóvenes y niños. El nuevo presidente habla del pasado y del futuro. Desde el epicentro de Santiago, su voz anuncia la esperanza. Esa noche de triunfo, los árboles florecen.
0: Nunca como ahora, la canción nacional tuvo para ustedes y para mí tanto y profundo significado. En nuestros discursos lo dijimos, somos los herederos legítimos de los padres de la patria y juntos haremos la segunda independencia, la independencia económica de Chile. Ciudadanas y ciudadanos de Santiago, trabajadores de la patria, ustedes y solo ustedes son los triunfadores. Los partidos populares y las fuerzas sociales han dado esta gran lección que se proyecta más allá, reitero, de nuestras fronteras materiales. Les pido que se vayan a sus casas con la alegría sana de la limpia victoria alcanzada y que esta noche, cuando acaricien sus hijos, cuando busquen el descanso, piensen en el mañana duro que tendremos por delante, cuando tengamos que poner más pasión y más cariño para hacer cada vez más grande a Chile y cada vez más justa la vida en nuestra patria.
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1: Bueno, efectivamente acabamos de salir de los alegatos de apertura de la parte acusadora y, como ya hemos visto en la preparación y en todo este largo historial de esta causa, que concretamente ni el Ministerio Público ni querellantes tienen ninguna prueba directa en contra de nuestros representados. Es más, ellos mismos han dicho, dicen, en ese sector, bueno, hablan, enumeran los hechos, ¿no es cierto? Y luego de ello dicen que nuestros representados estaban en un lugar, fueron encontrados en un lugar donde no hay nadie más, donde no existe más gente. Pero sin embargo, ambos acusadores y el acusador y los querellantes plantean que nuestros representados junto a otros sujetos, es decir, no estaban solos o estaban solos. Es más, nosotros consideramos, ¿no es cierto?, que esta acusación es sumamente débil en cuanto plantean ellos que se van a expresar, a defender o a acusar en cuanto a un hecho flagrante, y sin embargo tenemos acá al fiscal de alta complejidad. Entonces, en la parte acusadora, el Ministerio Público, ¿qué hace? ¿Persigue un hecho flagrante o persigue otro tipo de delito? Por eso está presente el fiscal de alta complejidad. Entonces vemos que el Estado, ¿no es cierto?, trae a todos sus funcionarios a poner todo el peso de la ley en una nueva causa mapuche que nosotros vemos que tiene mucha debilidad en la prueba, y así vamos a nosotros probar que no existe prueba directa habiendo ocurrido esos hechos, pero no necesariamente nuestros representados fueron quienes los ejecutaron.
2: Hay una investigación dentro de una orgánica, la orgánica coordinadora Araujo Mayeco. ¿Hay una percepción de esta orgánica que
1: debía? Yo me debo referir, ¿sí?, a la parte técnica, ¿sí?, ya a la parte técnica y en el ámbito técnico. Lo que tenemos que ver es si existe o no existe prueba directa en contra de nuestros representados. Y nosotros hasta ahora no conocemos. Existe efectivamente testigo protegido, lamentablemente la institución del testigo protegido no es verdad, que es una institución que no le permite a la defensa hacer obviamente un contraexamen abierto, directo, mirando, ¿no es cierto?, a los ojos, a la cara o qué sé yo, a ese testigo protegido.
2: Pero ¿qué te parece la cantidad de años que se están solicitando acá?
1: Bueno, una exageración a todas luces, a todas luces. O sea, plantear como mínimo 50 años, creo, al que está con menos imputación, y relevar otra cosa, porque se plantea, digamos, que uno de mis representados, Pelantaro Yaitul, tiene antecedentes anteriores, lo que no es así. No tiene antecedentes anteriores. Goza de irreprochable conducta anterior, tal como los otros imputados.
3: ¿Cómo se declaran? ¿Usted conversó con ellos? Cuéntanos un poquito de Pelantaro, ¿cómo está él?
1: Sí, nosotros vamos por la absolución. Esa es la respuesta que como defensora yo le puedo dar.
3: ¿Y cómo está él de lo personal?
1: No, ellos están muy bien, están tranquilos. Mis representados, al menos, digamos, están con todas las fuerzas. Ellos están confiados en la defensa y están confiados, digamos, en que no hay prueba que los inculpe de los hechos acá vertidos.
4: ¿Qué le han planteado? ¿Por qué los involucran? ¿Qué pasó ese día?
1: No, eso es parte, digamos, de la teoría de la defensa, y ustedes en el desarrollo del juicio, como saben, ya están autorizados a ingresar, así que, y lo que me dijeron mis representados, que ellos no tienen problema a la petición que hizo otra defensa, que era no mostrar su rostro, porque dicen, nosotros no nos escondemos porque no somos delincuentes. Eso es lo único que les puedo repetir, que ellos me acaban de decir en el interpelado.
5: En Radio Primero de Mayo te indicamos la hora. Son las 10:50.
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1: En Radio Primero de Mayo te indicamos la hora. Son las 11:02.

están en algún sitio, concertados, desconcertados, sordos, buscándose, buscándonos, bloqueados por los signos y las dudas, contemplando las verjas de las plazas, los timbres de las puertas, las viejas azoteas, ordenando sus sueños, sus olvidos, quizá convalecientes de su muerte privada.

0: Nadie les ha explicado con certeza si ya se fueron o si no, si son pancartas o temblores, sobrevivientes o responsos. Ven pasar árboles y pájaros e ignoran a qué sombra pertenecen.
1: Dicen que ahora viven en tu mirada, sosténlos con tus ojos, con tus palabras, sosténlos con tu vida, que no se pierdan, que no se caigan. 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

cuando empezaron a desaparecer como el oasis en los espejismos, a desaparecer sin últimas palabras, tenían en sus manos los trocitos de cosas que querían. Están en algún sitio, nube o tumba, están en algún sitio, estoy seguro, allá en el sur del alma. Es posible que hayan extraviado la brújula y hoy vaguen preguntando, preguntando, ¿dónde carajo queda el buen amor? Porque vienen del odio.

0: ¿Cómo compaginar la aniquiladora idea de la muerte con este incontenible afán de vida? ¿Cómo acoplar el horror ante la nada que vendrá con la invasora alegría del amor provisional y verdadero? ¿Cómo desactivar la lápida con el sembradío, la guadaña con el clavel? ¿Será que el hombre es eso, esa batalla? Para matar al hombre de la paz, para golpear su frente limpia de pesadillas, tuvieron que convertirse en pesadilla. Para vencer al hombre de la paz, tuvieron que congregar todos los odios y además los aviones y los tanques. Para batir al hombre de la paz, tuvieron que bombardearlo, hacerlo llama, porque el hombre de la paz era una fortaleza.
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2: En Radio Primero de Mayo te indicamos la hora. Son las 11:32.

0: Allende, siempre Allende.
1: 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Dictó un reajuste del salario mínimo. Los sueldos tuvieron un aumento efectivo del 40%. Congeló los precios de artículos de primera necesidad e implementó la distribución gratuita de leche. 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
1: Yo no sé por qué le tienen tanto miedo al levantamiento del secreto bancario, por qué lo tienen como un dogma de fe. Porque con el secreto bancario que tenemos en Chile hoy día se protegen los corruptos, los narcotraficantes, los asesinos, los sicarios. Esas son las personas que están defendiendo. Y cada vez que se niegan a que flexibilicemos las normas del secreto bancario, iniciativas como esta nacen y mueren instantáneamente. Porque ¿cómo vamos a perseguir la plata de estos comercios ilícitos? Tendríamos que hacer una investigación de carácter penal. Si tuviéramos herramientas más eficientes, como lo dijo el propio fiscal nacional hoy día, hace unos minutos de entrevista de radio, sería mucho más fácil y eficiente si tuviéramos un tratamiento del secreto bancario distinto. Yo no sé hasta cuándo el oficialismo, este gobierno, el propio presidente de la República, se hacen los locos con la solución de fondo para enfrentar el crimen organizado. Destruir el patrimonio de las bandas criminales. ¿Cómo se hace? Con la herramienta más eficiente reconocida por todos los organismos internacionales, por todos los países que han sido exitosos en combate al narcotráfico y al crimen organizado, modificando las normas de levantamiento del secreto bancario. Y aquí le tienen terror. Y ahí se amparan los corruptos, los narcotraficantes, el crimen organizado, los sicarios, los que destruyen la vida de nuestros barrios, los que asesinan policías. Por lo tanto, yo hago un llamado a que sean coherentes. Esta norma está muy bien, pero es una norma completamente inútil si los delincuentes van a poder seguir escondiendo su dinero. Y lo hacen además en los bancos. Muchas veces nos han dicho que esto no se hacía en los bancos. Ayer lo vimos, millones de dólares que se lavaban a través de un banco, el Banco Santander. ¿Hasta cuándo esconden la cabeza y quieren seguir negando la importancia de levantar el secreto bancario?
2: En Radio Primero de Mayo te indicamos la hora. Son las 11:50.
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¿vale? Stop. Death penalty. No a la pena de muerte. En ningún lugar del mundo. No a la pena de muerte. En especial a los Estados Unidos de América. La vanguardia de la libertad. La vanguardia de la democracia. Mr. Bush, ¿es usted un asesino? No le vale con matar a los de fuera. También tiene que matar a los suyos. Es acojonante.

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1: En Radio Primero de Mayo te indicamos la hora. Son las 12:03.

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0: En Radio Primero de Mayo te indicamos la hora. Son las 12 y 33 minutos.
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0: Allende, siempre Allende.
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1: Marco Oñate Escobar, abogado defensor del Peñi Huechafe Juan Carlos Mardones Sáez. Bueno, en primer lugar estamos aquí afuera del Tribunal de Juicio Oral en lo Penal de Temuco, donde el día de hoy ha comenzado este juicio tan mediático, ¿cierto?, que ha el Estado activado en contra de mi representado y de otros cuatro huechafe, en el cual se busca condenarlos básicamente por delitos bastante graves, solicitando penas bastante elevadas, por un hecho que acaece de público conocimiento el día 22 de noviembre del año 2022 en horas de la mañana en un sector rural de Lautaro. Lo que hace el Ministerio Público es sesgadamente traer a juicio oral a mi representado y los cuatro coimputados, solicitando, como bien señalo, penas que en la sumatoria, en el caso de Juan Carlos Mardones, ascienden a más de 70-75 años de privación de libertad en caso de condena. Este es un proceso sumamente preocupante para no solo para la defensa, ¿cierto?, sino que para la comunidad, para su gente, para el mismo Peñi, toda vez que entendemos que en un plano de igualdad, si no se tratara de quién es el caso concreto, las penas serían notoriamente inferiores, incluso los delitos imputados, independientemente de la falta de participación que la defensa plantea, serían otros, mucho menos. Se trata de 8 delitos bastante graves: robos con retención, robos con violencia, disparos injustificados, tenencias de armas prohibidas y convencionales, municiones. Todo eso está claramente acreditando que ha habido un sesgo siempre en contra de las personas que lamentablemente están involucradas en esta causa. ¿Y por qué lo digo? Y lo digo desde el punto de vista ni siquiera político, sino que basta con solo leer los antecedentes de la investigación. La Fiscalía se ha conformado con esta supuesta detención flagrante, que en realidad no asiste a lo que a los parámetros que dispone el legislador al efecto, pero lo cierto es que únicamente se pudieron haber hecho pericias o diligencias que dan con la falta de participación de los 5 acusados, situación que no se hizo y que en un plano de igualdad la Fiscalía, en una causa de esta connotación, habría realizado respecto de cualquier ciudadano. Y eso, si no es sesgo, ¿qué es? Entonces, esa es una situación totalmente alarmante. Nosotros hemos venido como defensa a plantear una absolución. Esperamos que al final del juicio, por falta de prueba, independiente del sesgo, que es transversal para las alegaciones, yo creo que todos acá los colegas estamos de acuerdo en eso, se dicta un veredicto absolutorio de Juan Carlos y al mismo tiempo de los demás Peñi, que lamentablemente se encuentran enfrentando este proceso penal que es bastante viciado. Eso puedo decir por mi parte.
2: En Radio Primero de Mayo te indicamos la hora. Son las 12:50. 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

0: ¿Alguna novedad?
1: Nuestra lucha es por el respeto a nuestro derecho a gobernar y gobernarnos, y el mal gobierno impone a los más la ley de los menos. Nuestra lucha es por la libertad para el pensamiento y el caminar, y el mal gobierno pone cárceles y tumbas. Nuestra lucha es por la justicia, y el mal gobierno se llena de criminales y asesinos. Techo, tierra, trabajo, pan, salud, educación, independencia, democracia, libertad. Estas fueron nuestras demandas en la larga noche de los 500 años. Estas son hoy nuestras exigencias.
0: Órale.

0: Dame un café.
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1: Pues sírvetelo.
2: Hermanos y hermanas de otras razas y otras lenguas, aquel a cuya mano se acerque este manifiesto, que lo haga pasar a todos los hombres de esos pueblos.

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1: En Radio Primero de Mayo te indicamos la hora. Es la 1:02.

0: justicia sale sobrando.
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decirle algo, aunque le pueda parecer ridículo. Un revolucionario verdadero está guiado por grandes sentimientos de amor. Amor a la humanidad, amor a la justicia y a la verdad. Es imposible pensar en un revolucionario auténtico sin esta cualidad.

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1: En Radio Primero de Mayo te indicamos la hora. Es la 1:33.

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0: Chapo, yo te lo tiro al tiro. Mi hijita, soy jornalero, con mi herramienta trabajo. Si es que me da la pasada con este tiro, me caso.
1: Oiga, mi hijita linda, soy un albañilerío. Y nos podríamos poner de acuerdo cuando no esté su marido mañana.
2: Déjame. Soy un eléctrico bueno y usted se ve competente. 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

0: La cárcel es otra trinchera. 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No podréis evitar que miles y miles resistan. 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
1: Soy Nicolás Piña, padre de dos hijos, trabajador y estudiantes. Se me acusa de lanzamiento de artefacto explosivo el día 12 de febrero del 2021. También se me acusa de homicidio frustrado. Por estas causas fui condenado a 10 años y un día de presidio. Quiero aclarar que soy inocente, ya que no maté a nadie, no quemé a nadie, y eso está en las evidencias que el mismo Ministerio Público puso a disposición del Tribunal Oral. Los testimonios de los agentes del Estado son totalmente contradictorios. Subjetivamente se me acusa de dolo. Las pruebas antropomórficas dice que yo no soy el sujeto que lanzó el artefacto explosivo, y las pruebas de hidrocarburos también salieron negativas. Solo se quedaron con los testimonios de los intramarchas. Pasé 13 meses en prisión preventiva en la cárcel de Santiago 1. Para poder salir en libertad condicional tuve que dejar en prenda la casa de un familiar porque me debían 40 millones de pesos, y el juez dijo que tenía que dejar algo que doliera. Dentro de las pruebas no se consideró la golpiza que obtuve, no hicieron ninguna prueba hemática, ya que tenía golpes, moretones y sangre. Yo soy un preso político de conciencia, soy inocente, las pruebas así lo demuestran, por tanto invito a todas las organizaciones, a la sociedad civil, a que se manifiesten al respecto, ya que los presos políticos se están quedando abandonados. Hoy somos nosotros y estamos pagando los platos rotos de este sistema que vulnera a través de la educación, sistema de salud, sistema de pensiones y otras cosas más. Hoy, como le digo, somos nosotros, probablemente mañana pueden ser ustedes y mañana, pasado mañana, pueden ser sus hijos. Por favor, apóyennos, manifiéstense, ayúdennos, porque la prisión política en Chile existe.

0: En Radio Primero de Mayo te indicamos la hora. Es la 1:49.
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Ya, señores, día martes, día de sonido indomable aquí en la radio Primero de Mayo. Y como todos los martes, vamos a empezar con música de una banda que nos hizo llegar su material. Son los amigos de Falsa Distorsión. Vamos a empezar a pasar un par de temitas de ellos y vamos a hacer una llamadita telefónica para conocerlos más a fondo. Vamos a partir con la canción La Discusión. Luego vamos a escuchar Memo y después seguimos aquí con la conversación y los otros temas que tenemos de Falsa Distorsión aquí en el especial antes de Sonido Indomable de este día martes, capítulo número 92, 93, ahí los vamos a poner en contexto. Y esto inicia de esta forma.

0: Ya, señores, esos fueron los dos primeros temas de los amigos de Falsa Distorsión. Ahora vamos a ver si... ahí le bajamos el volumen. Si nos responden la llamada telefónica, haría la de remolinche si lo hacen.
1: ¡Hola!
0: ¡Éjale! Ahí estamos, pues, amigas, ahí estamos. Gracias por responder este tremendo llamado.
2: Estamos ahí escuchando.
0: ¡Ah, qué bueno!
3: Bueno, bueno, bueno, bueno, bueno.
0: ¿Con quién estamos ahora en contacto?
2: Yes.
0: ¿Con quién? ¿Cuál es tu nombre?
2: Amelia, y estoy con Juan, que es el baterista.
0: Ah, estupendo, chiquillo, ya un gustazo. Bueno, yo soy Gonzalo, el radio control de este programa, que no fue a ver a su jefazo el día sábado, que tocaron justo bueno. Con ustedes con Demencia, el grupo de Mauricio, que es el locutor de este programa. Cuéntenos primero cómo estuvo esa tocata el día sábado ahí en ese tremendo espacio de Santiago Fight Club.
2: Yeah, bueno, el sábado estuvo tremendo. Ahí hubo bastante receptividad del público, la pasamos genial.
4: Dando toda la energía como siempre, ¿no? Ese lugar ahí de verdad que provoca tocar siempre.
2: Sí, en el Fight Club hay que dar la pelea. Y ahí, bueno, la dimos.
0: Ah, qué bueno. Me decía Mauricio que cerraron ese día ustedes.
2: Mira, en el ring estuvimos antes que Malvivir, que ellos cerraron.
0: Ah, debieron estar los amigos de Malvivir. Antes,
2: estos, Demencia también estuvo antes. Ah, sí. Sí, estuvimos en el medio del show. Y el viernes hicimos el show de lanzamiento del disco y ahí sí cerramos.
0: Oye, entonces, ¿eso dónde fue, chiquilla? Bueno.
4: Eso fue el viernes en el Crea Rock.
0: Ah, ya. Ah, buen espacio, yo al menos he ido a ver banda ahí, ¿no? La iluminación, el sonido, todo es, pero a otro nivel.
2: Sí, un show así súper puro.
0: Oye, chillo, cuéntenos entonces de Falsa Distorsión, ¿cuánto tiempo llevan aquí? Si son un grupo de amigos, ¿cómo inició esta historia hasta el día de hoy?
2: Bueno, esta historia comenzó en el 2006 en Venezuela.
0: ¿Ya?
2: Nosotros somos amigos de la vida, patinamos, estudiamos juntos algunos. Y bueno, fuimos armando la banda y por cosas de la vida tuvimos que migrar. Y hace 10 años nos vinimos a Chile y hace 3 años fue que decidimos retomar la banda. Entonces, como tal, Falsa Distorsión renació aquí en Chile en el 2023. Y bueno, desde entonces estamos conociendo la movida acá, conociendo la cultura acá e intentando integrarnos en todo lo que es el movimiento de acá de Chile.
0: Oye, 10 años es un buen tiempo ya para mezclarse tanto con nosotros y nosotros estar escuchando su música. 3 años también habla bien de la banda ya con una propuesta, me imagino, cercana al ska por lo que escuchamos en los dos temas anteriores. ¿Y qué le ha parecido, ponte, la escena del ska acá en Santiago, bueno, en donde han tocado en definitiva?
4: Mira, la escena a nosotros nos ha parecido maravillosa, o sea, de ambas partes, tanto el ska como el punk melódico, la receptividad ha sido muy muy buena y eso nos motiva a seguir yendo para tocatas, así sea ver, así sea acompañar, a apoyar a otras bandas, como a tocar. Entonces nos parece que está buena.
0: Oye, y bueno, el disco de ustedes tiene alrededor de 11 temas, si no me equivoco, 12, no me acuerdo muy bien ahora. Y todo eso está hecho por ustedes, los tres funcionan en la creación, ¿cómo lo hacen para poder componer?
2: Sí, mira, los tres participamos en la composición, puede ser que uno llegue

0: con una letra y los demás hacemos la música o viceversa, o siempre intentamos agregar un pedacito cada uno, porque cada uno en su instrumento, como que a veces no vamos tan lineales en la música, sino que cada quien como que se sale de la onda y hacemos que los sonidos sean un poquito más complejos, siendo tres músicos que se sienta que hay muchos instrumentos sonando al mismo tiempo.
1: Claro. Tratamos de que los tres aportemos algo a la música y a la letra y a todo, pues.
0: Sí, también combinar distintos estilos de influencias que tenemos. Y bueno, eso se ve reflejado en el disco. Los 11 temas van desde el punk, pasan por ska, pasan por el grunge. A veces metemos un poquito de salsa, o sea, como que lo que nos da la gana lo metimos ahí. Entonces, eso se puede ver en el disco. Son 11 temas. Uno es un cover y otro es como un chiste para un amigo que es un ex integrante de la banda. Entonces ahí metimos también ese temita súper corto, pero gracioso.
2: Ya. Oye, chiquillo, y bueno, están recién lanzando este nuevo material. Se agradece la fuerza con que lo han hecho. Presentaciones, ponte de aquí a que termine junio, julio. ¿Tienen alguna otra presentación?
0: Sí, este próximo fin de semana vamos a estar el viernes en Cocina Clandestina, vamos a estar con Germinar, con Falso Dilema y Malvivir.
2: Ah,
0: Y
2: se repite
0: después,
2: Malvivir.
0: sí, es Malvivir,
3: Excelente.
0: son panas, ya hemos tenido varias tocatas con ellos y de verdad que
3: Hasta llevan la
0: sí,
3: tierra.
0: en música son demasiado pro y personalmente son súper más pro.
2: No, y al
0: Y
2: menos
0: bueno,
2: nosotros hemos ido también a Cocina Clandestina a ver banda, y no, un buen, muy buen espacio también en lo musical y en lo que es el tema sonido. Así que un espaciazo
0: sí,
2: pa tocar.
0: el local está evolucionando, entonces se está volviendo mucho más para bandas, entonces está bueno el espacio. Y el fin de semana, o sea, el sábado vamos a estar en la quinta región, vamos a ir a Requinoa temprano, vamos a
2: ¿Ya?
0: tocar en un teatro ahí, junto a Doom, Trance y Fruna 182, y después en la noche nos vamos a ir a Graneros, a la Casa Musó, que vamos a tener ahí el show de lanzamiento de nuestro disco, pero en Graneros.
1: Pero en Granero.
0: Sí, junto a De Tatas, Los Maricones y se me olvidó quién más.
2: Ah, no te preocupes,
0: Bueno.
2: ahí va, viendo el flyer le vamos a dar su vuelta también en las redes
0: Sí.
2: para pa apoyar ahí con la difusión. Oye, ¿y cómo lo ubica la gente a usted en
0: Ah,
2: redes sociales?
0: déjame pensar.
1: Déjame pensar.
0: Me acordé. Déjame
1: Me
0: pensar.
1: faltó pensar.
0: Sí. Me
2: Ah, ya.
0: confundí, pero es déjame pensar.
2: Ya, como les decía, y las redes sociales, ¿cómo lo ubica quien aún no conoce a Falsa Distorsión acá en redes?
1: Bueno, arroba falsa distorsión. Todo con ese. Ah.
0: Sí, escribe Falsa Distorsión y somos nosotros. Estamos en todas las redes con el mismo usuario.
2: Ya.
0: Así que, pero principalmente Instagram, ahí es donde hacemos la mayoría de las comunicaciones y estamos activos para cualquier mensaje o pedida que nos tengan.
2: Estupendo. Ya, chiquillos, para poder terminar de escuchar los temas que nos enviaron, las últimas palabras que quieran decir a la muchachada.
0: Bueno, primero agradecerles a ustedes, a la Radio Primero de Mayo, por recibirnos, por sonar nuestra música, y a todos los que han ido a algún toque o que han visto nuestras redes, por la receptividad y por el apoyo que nos han brindado. De verdad que nos hace sentir en casa y disfrutar bastante de lo que hacemos. Y bueno, lo hacemos porque la receptividad que ustedes mismos nos dan nos alimenta esa energía. Entonces, bien ahí.
1: Cierto. Bien, agradecidos y apoyen a las bandas locales.
0: Yes.
1: Eso. Bien,
2: No,
1: gracias.
2: y recuerden que el espacio está abierto. Cuando vayan a quieran lanzar algún single o algo, comuníquense a través de sonidosindomables@gmail.com y cuando podamos les vamos a dar la vueltecita aquí, les vamos avisando para que estén sonando aquí en la radio.
0: Ya,
1: Eso,
0: perfecto.
1: de
0: Muchas
1: verdad.
0: gracias.
2: Ya, chiquillos, entonces seguimos con los temas Jamás te encontraré, Vida e Infierno y un par de sorpresitas ahí, y después nos vamos al programa del día de hoy de Sonido Indomable con invitados. Un gustazo, chiquillos. Muchas gracias por el
0: Un
2: apañe
0: gusto.
2: y salúdenme a la banda nomás, completita.
0: Gracias a ti. Saludos por allá también a todo el equipo.
2: Ya, chao,
0: Chao.
2: chao.

Ya, señores, ese fue el especial del día de hoy con los amigos de Falsa Distorsión. En esta otra tandita escuchamos Jamás Te Encontraré, Vida e Infierno, Humo y La Nueva Ska. La Nueva de Ska. Así que las redes sociales son @falsadistorsión. Y ya saben, van a tocar pronto el día viernes y sábado de la próxima semana y lo vamos a estar pasando por nuestras redes sociales ahí las tocatas. Ahora nos vamos al programa número 91 de la serie, el programa número 12 del año 2026 de Maldita Excitada, de Sonidos Indomables aquí en la radio Primero de Mayo.

0: señores. El saludo.
1: Buenas tardes a todos los auditores de la Radio Primero de Mayo y de Radio Club Revolución. Acá comenzamos Sonidos Indomables, como todos los martes, desde las 19 horas. Recuerden que siempre partimos a las 18:30 con el especial musical a cargo ahí de Gonzalo.
0: Y ahora de Mauricio, porque también está cabrona con lo especial, ¿eh?
1: También corresponde.
0: Sí, estamos bien.
2: Pues el jefe,
1: estamos. No, aquí no hay jefe, pero.
2: El Big Boss, ¿eh?
1: Hay que. Los espacios son para usarlos.
0: Ah, yo pensé que decir para pisarlos.
1: Para usarlos. Así que eso, estamos comenzando este. Excelente. Sonidos Indomables de día martes 23 de junio con invitados que ya vamos a estar presentando próximamente.
2: Ya llegaron, ya están ahí.
1: Sí, ya están fuera hace rato, los cabros súper puntuales, así que ya los vamos a estar presentando como corresponde y vamos a estar ahí en una amena y larga conversa con ellos. Así que vamos a repartir diciendo nuestro WhatsApp donde se pueden comunicar con nosotros y también comunicarse con los invitados. Y el WhatsApp es el más 569-7650-4554. Más 569-7650-4554, el WhatsApp de la Radio Primero de Mayo, donde se puede comunicar con este programa llamado Sonidos Indomables. Casi la cago y digo Radio Crimen.
2: La costumbre.
1: Así que se puede comunicar con Sonidos Indomables, también con ese otro programa. Y en realidad con la radio, si ustedes tienen alguna actividad que quiera que se difunda, comunicarse para presentar algún material, puede hacerlo. Y si nos quiere enviar material directo a nosotros como programa Sonidos Indomables, si tienen una banda, y si es como el lema que utilizamos acá, la música no solo es música, también tiene mucho que decir, y esa música tiene mucho que decir, un buen contenido contra, por ejemplo, este gobierno fascista que estamos viviendo, contra todas las injusticias sociales, puede ser bienvenido a este programa y vamos a estar haciendo sonar su proyecto musical. Puede comunicarse con nosotros a través de nuestras redes, que son el Facebook
0: y el Instagram.
1: ¿Y cómo nos encuentran ahí?
0: En el Facebook como Programa Sonido Indomable, lo mismo en Instagram, es @programa.sonido.indomable, es el loguito negro con el micrófono.
1: Exactamente, y también tenemos un correo donde nos puede hacer llegar directamente su música, sonidosindomables@gmail.com.
0: Te agradecemos porque no teníamos material, pero esta semana el loco se ha puesto el loco enviando.
1: Han llegado mucho material, sí me fijé. Así que bacán, agradecido de que confíen

0: Por delante de
1: sonidos ocultos, no oscuros como dijo Gonzalo alguna vez, no.
2: Claro.
1: Sonidos ocultos.
2: Eso fue el año pasado.
1: A cargo de JL, que se viene ahora. Vamos con la cortina que corresponde.
2: Vamos.

0: Desquite por.
1: Ahora sí.
0: Ahora sí, ya estamos con Sonidos Ocultos.
1: Eso, gracias Gonzalo. Oye, bueno, primero que nada, saludar a toda la gente ahí. Soy JL Bielma nuevamente aquí en Sonidos Indomables de Radio Primero de Mayo y también retransmitido por RadioClubRevolución.cl. Hoy día les traigo una banda oriunda de Antofagasta, ¿cierto? De la segunda región, Los Punqueques. Ya es una joven banda de street punk, hardcore, oriunda, ¿cierto? De Antofagasta, que rondan niños de 17 y 18 años, ya jóvenes ya. Esta banda comenzó a gestarse hace un par de años por la iniciativa de su vocalista apodado Carrizo, o sea, Lucas que es el vocalista, y Jote, quienes descubrieron en el punk mientras estudiaban en el Liceo Experimental Artístico, el LEA de Antofagasta. Bueno, a partir de ahí, el proyecto sumó más integrantes. El estilo de la banda Los Punqueques está marcado por una ideología anarquista con canciones que abordan la realidad cotidiana, la rabia social y las vivencias de juventud de barrio. Entre sus principales influencias del punk rock local e internacional destacan a las bandas chilenas como La Moica, Los Fiscales Ad Hoc, Machuca, Miserables y Mal de Pampa. También internacionales como Ataque 77 y Dos Minutos. Así que actualmente los chicos están trabajando en un nuevo producto, ¿cierto? Una nueva producción, perdón, de su primer disco, que estará compuesto completamente con temas de su propia autoría, y esto se viene este presente año. Así que vamos a escuchar el tema Desquite Punk aquí en Sonidos Ocultos de Sonidos Indomables. Soy Jota de la Bielma, muchas gracias por todo y vamos con Los Punqueques.
0: Desquite Punk.

0: Desquite Punk.
1: Y ahí estábamos con Desquite Punk.
2: ¿Qué te pareció, Gonzalo?
1: Oye, me da bien power los chiquillos. Me recordaron harto los cabros que tocamos de Arica, los Políticos Payasos, que también es una banda bien joven que tocó acá en el Metro Barrancas cuando tocó Guasoncillo y pasó lo que pasó

0: con guaso así.
1: No había que recordar, no había que recordar eso.
2: Pero es que siempre recordamos a Guasoncillo en este
1: sí,
2: espacio.
1: Oye, saludo a Guasón también que está escuchando ahí en la señal.
2: Aunque te la decí.
1: Oye. Oye, pueden seguir a los punqueques en Instagram. Ahí los punqueques. Los_punqueques. Ahí pueden buscar, ahí tienen.
0: Con doble K.
1: Sí, con doble K, al medio, claro.
0: Sí.
1: Y bueno, también mencionar que aún no tienen material oficial, pero sí pueden ver sus tocatas ahí en YouTube. Tienen que buscarlo ahí, los punqueques. Así que eso fue la sección, amigo Gonzalo, y a la gente sigan escuchando, ya se vienen los invitados.
0: Así ya que se viene, ya tú te sabes, si vieron los playas.
1: Eso. Así que eso, soy JL y nos vemos en dos martes más.
0: ¡Éjale!

Acá finaliza la otra mejor sección del programa. Pero nos encontramos en 2 semanas más con más sonidos ocultos.

0: Ya, señores, estamos de vuelta aquí ya con los invitados. ¿Cómo está la cosa? ¿Se escucha?
1: Sí, yo escucho.
0: Estamos acomodándonos. Ahora sí.
1: Sí.
0: Continuamos acá en Sonidos Indomables después de la sección Sonidos Ocultos a cargo de JL. Y vamos a partir antes de la presentación de la banda, recordar el WhatsApp de la radio Primero de Mayo, donde se puede comunicar con este programa llamado Sonidos Indomables, el más 569-7650-4554, más 569-7650-4554, el WhatsApp de la radio Primero de Mayo, donde puede comunicarse también con los muchachos que vamos a presentar ahora. Estamos con la gente de Sonata Rosa, cabros, bienvenidos, un aplauso.
1: Aplauso,
0: ¿no? Hay mucha gente acá.
1: ¿No son las voces de mi cabeza? ¿Son?
0: ¿Cómo están, cabros? Primero, preséntense de a uno y lo que hacen la banda. Ustedes eligen el orden.
2: Joel Paz, baterista.
3: Dimitri, bajista.
1: Waldo, guitarrista.
4: Y vocalista.
1: Y vocalista. Y bueno, me pueden decir Waldios.
0: ¡Ya!
2: El indomable.
1: El indomable está allá afuera.
0: ¿Cómo están, cabros? ¿Cómo están?
1: Cagado frío, ¿eh?
0: Sí, los veo, sí. Los noto como lentos. ¿Qué les pasó? Hablaban más afuera. Se cohibieron con el micrófono.
3: Sí, que lo empiezo a ser mejor, güey, pero mejor más.
0: Algo pasó en el intertanto, algo pasó entre medio.
1: Oye, ponte el audífono.
0: Bueno. Partamos la conversa sobre Sonata Rosa. Primero, ¿por qué el nombre Sonata Rosa? ¿De dónde viene? ¿Por qué?
1: Mira, sabéis que estábamos caminando por allá por 10 de julio y nosotros teníamos otro nombre, que era Dolce Farniente.
0: ¿Dónde venden los repuestos de auto o
1: en
0: otro lado?
1: Entre el Ñuñique, le dicen, la zona Ñuñique. pues la cuestión es que nosotros teníamos un nombre más largo, pues caché que era Dolce Farniente.
0: ¿Ya?
1: Y era como igual, estamos como a puertas de nuestra primera tocata, caché, y era muy largo el nombre
3: y cursi,
1: difícil de...
0: Impronunciable.
1: Sí. Claro, pues.
3: Yo no lo podía decir, güey.
1: Entonces empezamos a hacer una lluvia de ideas y a mi hermano acá, Marcelo, el bajista, le entra la mano. No te ven, pues. Pero...
0: Sí lo ven.
5: Por Instagram Live y está conectado, sí, a la moto, bueno, acá. Y
1: llegamos
5: con pelota.
1: Se le ocurrió Sonata Rosa.
0: ¿Y a pito de qué?
1: A pito de nada, en realidad.
3: A pito de nada, en realidad.
1: Sonaba bonito, aparte que...
6: Rosso, y después fue como Sonata Roja, y después fue como Rosso de Porco Rosso, y salió Sonata Roja.
3: Manteniendo como el tema italiano, igual...
0: Ah, ya. Yeah.
3: Como un carnavalesco, que el Waldo está con ese tema del carnaval.
1: El tema horrible de la murga.
3: Claro.
0: Ya, y de ahí viene entonces el nombre. Sí. Y fue así como unánime, dijeron, ya, lo dejamos.
3: Sí,
0: queda. O sea, no tiene, digamos, porque hay bandas que, no sé, pues, piensan careta el nombre, buscando una significancia. Esto fue más como anécdota.
3: Sí. Nos gustó, sonaba bien.
6: Trabajamos mucho con la lluvia de ideas y en realidad funciona bien. Porque claro. Sonata por música, claro. Por canciones. Y Rosa por rojo, entonces nos identifica. El Marcelo es la pantera rosa. Entonces fue como empezamos significado, así como en el momento, y fue como ya igual no... No nos molesta, es un sonido interesante,
0: bueno,
6: fonético, y resulta bien.
1: Y suena bonito.
3: Igual como impregnante de Peo.
0: Ya.
3: Sí, porque hay harta gente que como que lo recuerda.
0: Sí, pues el otro nombre era impronunciable. Yo ya lo olvidé, de hecho.
1: No, yo no.
6: El único que se acuerda.
3: Dolce Farniente.
1: Es que Dolce Farniente significa, es como una expresión, igual, no, mejor... Era cursi.
0: Ah, ya. Pero igual digámoslo, porque para que la gente se entere.
1: Dolce Farniente es como la dulzura de hacer nada.
5: ¡Wow! Eso es profundidad, pues, weón, ¿cachai?
0: Claro.
1: Sí, pero perdimos esa profundidad.
0: Algo pasó en el camino.
1: Claro.
0: Oye, ¿cuánto tiempo llevan tocando, cabros?
6: Historia larga y historia corta.
0: Historia larga, pues, si tenemos tiempo.
1: Ya, bueno.
5: Sí, aquí no venís por 10 minutos.
0: No somos esos programas que te dan 5 minutos corre presentando tu...
6: Sonata Rosa. Permiso. Como tal, nace aproximadamente el 2023.
0: ¿Ya?
6: Con el Waldo. Ya empezamos a probar diferentes nombres. Éramos solo guitarra, voz y batería.
0: ¿Ya?
6: Y era experimental, entre comillas. Las cosas ya estaban formadas y los temas ya estaban más o menos desarrollados, solo faltaba tocarlos.
0: No, dale, dale, ahí y... te
6: después se suma Marcelo a la hora del bajo. Y cuando se suma Marcelo a la hora del bajo, ya se forma la banda y empiezan las presentaciones. Y ahora la historia.
0: Ya.
1: Ya, es que lo que pasa es que cuando era chico teníamos una banda con... Bueno, con él no estaba al principio. Era mi proyecto solista.
0: Ahí era cual Dios.
1: Se llama Mención de Sonrosa. Me gustaba ese nombre igual.
6: Es bonito.
1: Es bonito. Casi como Sonata Rosa, weón.
0: Y rima, rima.
1: Claro. Y la cuestión es que, ¿cachai? Que un día conocimos a Joel con unos amigos que los buenos se querían jotear a la hermana de Joel.
0: Ya.
1: Y los buenos empezaron a decir, no, nosotros tenemos una banda, cuando la banda era mía nomás, pues bueno, era yo solo. Y los caras así, no, era nosotros tenemos. Tenemos una banda y la weá. Y Joel dijo, ah, ¿en serio? Yo soy baterista. Ah, bueno, nos falta un baterista y la weá. Y yo, ninguno le creía a Joel en realidad que tenía batería. Y ya nos quedamos con esa cuestión hasta que un día fui para la casa a Joel con el bajo y con los chiquillos como tratando de formar una banda. Y el güey tenía batería.
0: Era real.
1: Era real. De hecho, él era real. También pensamos que podía ser producto del alcohol. ¿No? Estaba. Y la cuestión es que a los 5 minutos ya teníamos hecho un tema, pues, ¿cachai? Y como que los chiquillos nunca nos siguieron en ese sentido y después se enojaron, se fueron.
6: Bueno, y ahí empezó como el proyecto de yo y Waldo, que era como el Waldo compone y yo soy como el arreglista, por así decirlo.
0: Ya.
6: Y empezamos a trabajar juntos y nos dimos cuenta de que teníamos muchas ideas muy abuelonadas que eran interesantes y funcionaban bien. Sí, en retrospectiva miramos, los temas de ese entonces son una mierda, pero eso ayudó a que fuera lo que es Sonata Rosa ahora. Y este weón es muy creativo, entonces... este weón no se cansa de componer. La última vez que contamos eran como 120 canciones que eran como llegar y tocar. Y este weón se acuerda de todas.
1: Pero son horribles algunas, la mayoría.
0: Oye, pero que de 120 queden 20, bueno, ya es ganancia pura ya, pues.
6: Sí, eso
1: sí.
0: Es pura ganancia eso.
5: Los juegos del hambre.
0: Oye, ¿y este proyecto qué fecha nació? ¿Fecha así como recuerdan cuándo nació?
6: Mención de Sonrosa de haber nacido como un 20 de septiembre del 2011.
0: Ya.
5: En la curadera.
6: Más o menos.
1: Sí, es que lo que pasa es que... Bueno... La historia igual de conocer a este weón fue que una vez nos pusimos a pelear con los pagados con los cabros. Y después de eso nos fuimos a tomar. Entonces veníamos como con toda la adrenalina y la weá. Y teníamos hambre con los chiquillos. Pasamos a una plaza, a las piletas, a sacar moneditas para comprar sopaipilla.
6: Sí, era real. Todo
1: sí, y la señora nos estaba retando y la weá. Después, cuando le pagamos con las monedas que sacamos del agua, se enojó.
0: Se le quitó el enojo porque claro. Era plata.
1: Y ya estábamos como arriba de la pelota y como hueones, pues, ¿cachai? Y empezamos a huear a Joel con y los chiquillos.
6: Era Freddy Turbin, era Chascón.
1: Claro, y al mascota que era el hermano de Joel.
6: Es chiquitito.
1: Sí, es chiquitito, por eso le hicimos mascota. Y
6: saludos para
1: Fabián. Fabián Pinto, sí, te quiero mucho. Sí. Es una
0: mascota. Pensé que iba a decir saludos para mi mascota.
1: No, porque ahora se no le hicimos la castración.
0: Se liberó.
1: Claro. Sí. Y se fue a la chucha. Estaba en el sur, el buen. Y el asunto es que este buen. Le empezamos a wear a estos weones. Y no se la echaron, pues, weón.
0: Dijiste, esa gente me sirve.
1: No. Y le invitamos a una tocata.
6: De hecho, fue como nos juntamos. Pues, por nuestra parte, era como yo y mi hermana y mi hermano teníamos hambre y nos fuimos a comprar papas fritas. Y éramos súper solitarios los tres, pues, weón.
0: Ah, ya.
6: Entre comillas, era solo estábamos en la casa. Y resulta que era el único local con papas fritas, entonces fuimos a comprar. Y aparecieron estos sujetos. Y en realidad mi hermano es súper choro. Y mi hermana también es como pasaba para punto. Si la voy a ir, la loca, pues ya. Y te responde.
0: Ya. Yeah.
6: Y ninguno de los tres nos quedamos callados frente a estos pelotudos que venían hinchando las pelotas, pues. ¿Cachai? Y era como. Nos caímos bien porque éramos los todos desagradables.
1: Sí.
6: Básicamente.
0: Y se armó la cosa.
6: Sí, y de ahí partió como la idea musical. En concreto, ese fue el momento y ese fue un 10 de septiembre.
1: No fue, sí fue un 10, porque fue antes del 11.
6: Del
1: Y después un par de días fui a la casa de Esteban y... y tocamos.
6: Y de ahí no para la historia. Es curioso.
5: ¿Quién tocaron?
1: Jorge.
6: ¿Ah?
1: Jorge.
6: No, Raúl.
1: Jorge es curioso, pues bueno.
6: Ah, Jorge.
5: Si Guasón era disperso, yo pensé que mi, a mí me decían que mi humor era complicado de entender, que era medio fome, pero creo que
6: todavía no, Waldo, todavía no.
1: Al chileno le gusta el chiste corto.
6: Por favor, no dejen hablar tanto, puedo hablar horas.
5: Oye, ya, ahora vamos a irnos a lo musical, vamos a dejar el humor un rato. ¿Cómo definen a Sonata Rosa lo musical? ¿Hay una manera de definirlo?
6: Sí, hay una.
5: Un estilo, así como decir, nosotros, si alguien les pregunta, cabrón, ustedes, ¿cómo suenan? ¿Cómo se definen?
1: ¿Sabes que peleamos harto rato por esa wea?
6: Sí, hemos hablado harto.
1: Y al final nos definimos como emo enojado o punk lloran. Una de dos.
5: Enojado o punk lloran.
6: Cumple.
1: ¿Qué
6: cumple? Porque si no sería hacer una definición de estilo innecesaria.
1: Igual hoy día estaba pensando una hueá, pues, ¿cachai?
5: Conozco bandas de emo así y punk lloran también. No sé si se parecen, habría que cachar eso.
6: Puta, la otra no encontramos parecer los bunkers, güey.
1: No, diga esa, güey.
6: Sí, así, pero fue como...
5: ¿Quién es Cancamusa? ¿Quién es Cancamusa?
1: ¿Quién es eso, güey?
5: La baterista de los bunkers.
1: Ah, ¿y Hulk? Tiene que alisarse el pelo.
6: No toco tan bien como ella.
1: La cuestión es que hoy día estaba pensando en esa weá. Más que una banda con influencia, somos una banda con referencia, weón.
5: Mira, que eso
6: es técnica. Sí, eso sí, porque el Marcelo es como el ochentero de la banda.
1: Claro, no, pero cáchate esta weá. Por ejemplo, nosotros no tenemos influencia de Leonard Cohen directa, ¿no? Pero sí tenemos referencia de Leonard Cohen.
6: Sí, lo literal, sí, como
1: cantáis. No, bueno, hay un extracto real en donde una referencia, pues, weón.
6: Bueno.
1: ¿Qué, pues, bueno? Entonces, por eso. Puta, el otro día.
6: Conversación, no, más que cómo hablarlo en la radio.
1: Sí, weón. Bueno.
5: No, está bien, pues, si por algo estamos hablando esto.
6: Porque si te encuentro sentido. Porque eso ocurría en todos los temas, o sea, yo me tocó de mi banda favorita en varios temas y como que...
5: ¿Cuál es tu banda favorita? Dilo de una.
6: Rinto Siete Sigure. Se pronuncia en español Rinto Siete Sigure. Es una banda japonesa que se define como un post-hardcore, melódico y con baterías técnicas. Y yo saco esa más o menos de baterías técnicas y le introduzco en lo que hago y funciona bien, ¿verdad? No se siente, de hecho, que es técnico, y eso me encanta.
1: Pero no nos parecemos a esa banda.
6: No.
5: Se está diciendo que es su banda favorita, que él pone cosas de...
1: Por eso, pues, es que eso es lo que vamos, porque no tenemos como influencias de, tenemos referencias. Pasa con Leonard Cohen, pasa con... ¿Cómo se llama esta loquita japonesa que hace City Pop?
6: ¿Verdad?
1: Ya, la que canta el Still With Me, en un tema también tenemos referencia.
6: Como y es como, en referencia directa, se fue como, oye, su hermano es hermoso y la canción no se escucha, o me molesta.
5: ¿Y tú?
3: Yo tengo... no sé en realidad lo que sea, como lo que hago en bajo. Es que yo era guitarrista antes.
1: Sí, de hecho, Marcelo lo obligamos a tocar bajo.
5: Claro. Ah, ya. Faltaba el bajista y te dijeron pasa al bajo.
3: O sea, no fue obligación, güey. Es que llegué, vi un par de buenos tocando solo, me dio como lata. Dije, güey, yo como...
5: Lo apaño.
6: Pero claro, sí, yo lo apaño. Waldo es más bajista que guitarrista. Ya. Bueno, o sea, sí, él es bajista y él es guitarrista.
5: Sí. Acá se invirtieron los roles.
1: Se nos cruzaron los cables.
6: El Marcelo es al revés, el Marcelo es guitarrista y es ahí.
3: Sí. Sí. Y las referencias que tengo igual son igual varias, ¿té? Igual me gusta harto el punk, ¿té? Y el post rock, puta, bandas favoritas, ¿té? Como REM, R.E.M., Pixie, Moway, igual hay como ese tipo de referencias.
5: Igual variado.
3: Sí, es que me gusta harto como, igual me gusta harto la música inglesa, weón. Harto mucho la música inglesa, es como lo que más escucho. Bueno, y Leonard Cohen, igual tenemos bandas en como...
5: ¿Tienen una banda en común, por ejemplo, que común... les gusta a los tres?
1: Sí, varias, pues. O sea, una de las bandas que nos gusta harto es Café Tacuba.
3: Sí.
5: A los tres,
6: como sí. Café Tacuba.
3: Yo la tengo.
6: También.
1: De hecho, las bandas que decimos, las escuchamos los tres, en mayor o menor medida, ¿cachai? es cierto, hacer ciertas excepciones, pero por ejemplo con mi hermano igual escuchamos casi toda la misma música.
6: O sea, mira, yo no. Lo mío es más estrés.
5: Ah, tú estás ahí aparte.
6: Es que lo mío es más cuático, entonces yo sé que...
1: Por eso nadie te quiere, güey.
6: No, pero le muestro las canciones a estos güeyes y no las escuchan más, pues, güey.
1: No sé, güey, hay algunas que... ¿Hay vos, güey?
6: Yo sí la escucho.
1: Ya se separa Sonata Rosa, güey.
3: Sonata Rosa histórico.
5: Sonata Rosa histórico.
6: Bueno, hay un
5: registro al menos. ¿Cómo se llama? Van a reemplazarlo con baterías programadas.
1: Claro.
6: Otra palabra, de Hollywood.
5: Lo bueno es que dejó la batería grabada por pista.
1: Sí,
5: sí, ¿ya? Sí, sí. Estábamos listos entonces.
4: Bueno.
5: Se puede replicar.
6: Sí, se puede replicar.
5: No, y ya después le decía una IA y copia hasta tu estilo, po.
3: Sí,
1: po. No vas a un juego nuevo.
5: Claro.
6: Es básico.
1: Y caucásico.
5: Y caucásico.
6: Que
1: dijera eunuco. ¿Eunuco? Ahí puede cantar, pues, weón.
5: Más agudo.
1: Claro.
4: Más finoli.
5: Oye, vamos a escuchar a Sonata Rosa, po.
1: Ay, no.
4: Sí, vamos a ver qué.
5: Porque estábamos hablando harto de música, entonces es importante escuchar a los cabros y que la gente también se haga su propia opinión del sonido de los muchachos.
4: ¿Qué vamos a escuchar? A ver, Azules y Domingo, ¿qué les parece?
6: Ya, sí.
5: Y de ahí a la vuelta hablamos un poquito de las letras de las canciones, la composición, yeah, y todo eso, ¿les parece?
6: Perfecto.
1: Sí.
5: Ya. Vamos a la música entonces.
4: Nos vamos con los primeros dos temitas de... ¿Y cómo se va a llamar el disco? De veras.
1: Ya. Está claro. No está claro el EP.
4: Ah, ya.
1: Pero se supone estamos entre Volar. Habíamos elegido Candileja al principio, pero se parece mucho a Candelabro.
6: Se lo veo más cercano.
1: Claro. Sí, aparte gusta, no, sí, pero... a mí me gusta.
6: Suena diferente.
1: Y collage, sí, sí. Pero collage es como muy típico.
5: Muy de los bebés.
1: Pero, claro.
6: Sí, mira, por ejemplo.
1: Pero el disco como tal se va a llamar Momo.
5: Momo. Yo pensé que se iba a llamar Oscuro. Porque como al principio dijo, no está claro.
4: Mira la wea.
6: Ahí.
5: Había lógica, bro. Había lógica.
1: Yo tengo un chiste, Mario, bro.
6: Para mí no, pero. El chiste y nos vamos.
1: Ya. ¿Qué es lo que pasa cuando Mario, bro, le pega a la gente? ¿En qué se vuelve? En victimario.
4: Ya nos vamos con los primeros dos temas. Bueno.

0: Estamos de vuelta aquí.
1: Y sí, continuamos acá Indomables con la gente de Sonata Rosa ahí, conversando sobre este que es su primer trabajo, digamos, en temas de grabación.
2: Sí. Grabamos aquí en el estudio de Matías Sabelli, en Macul.
1: Ya.
2: Que es un... Bueno, se ha vuelto un amigo a nosotros. Y le ha puesto caleta de amor al trabajo.
1: ¿Cómo ha sido el proceso de hacer este disco, de la grabación? ¿Lo han disfrutado? ¿Cómo ha sido el tema?
3: Bueno, igual hemos tenido... Los temas son como casi igual en vivo, en todo caso. No ha sido muy... ¿Cómo decirlo? Bueno, yo... Caché que primera vez que grabo, caché, ha sido como recomplicado el tema de...
1: ¿De grabar por pista y todo
3: sí,
1: eso?
3: Sí, sí. Yeah. Lo que pasa es que, por lo menos yo, en mi parte, caché, soy, cuando toco en vivo soy más... No soy muy pulcro.
1: Yeah.
3: Y el grabar, caché, con
1: metrónomo,
3: caché, ha sido como un problema ese tema, caché.
1: Es que es pura práctica.
3: Sí, pues, práctica.
1: Te faltaba la práctica.
3: Sí, sí.
2: Sí, pues, y... Hipo. Bueno, el tema de la grabación igual es cuático. Yo igual había grabado antes, ¿cachai? Pero guitarra sola, po, bueno.
1: Yeah.
2: Y puta, ahí me di cuenta que los temas se escuchaban tan mal, weón, bueno, porque grabaron el micrófono del celular, po, bueno. Y puta, eso ha sido una experiencia extraña, entretenida. Cuando escucho los temas no veo paisajes como los otros temas, ¿cachai? Uno en la música siempre ve paisajes, pues, bueno, ¿cachai? Aquí me veo yo cantando al frente del micrófono, ¿cachai? Entonces como...
1: Ay, yo no veo paisajes. Bueno, yo no veo en realidad, pero igual.
2: Bueno, no vislumbremos estados mentales, weón. bueno, en fin, ¿cachai? El asunto es que por eso no escucho tanto las cosas que grabamos, pero sí me gusta el proceso de hacerlo.
1: Y también entonces fue nuevo para ti grabar así con batería, los bajos, todo otra vez, así como...
2: Sí, de hecho sí. Y fue cuático.
1: Y para ti como baterista, siempre el más complicado con metrónomo es el baterista.
4: Fíjate que esta vez no fue tanto un problema.
3: Sí, colito una máquina.
0: Un monstruo.
2: Sí.
3: Un espectro. Un espectro, literal. Desaparecer, dice perversa.
4: Literal. Bueno, es que a mí me sirvió que antes de los chiquillos, igual tengo la experiencia grabando.
1: Ah, ya, bueno.
4: Entonces, igual ahí se adquiere harto conocimiento y harta como formas, así como de. Ya, este es el trabajo que más.
1: ¿Habéis grabado un disco también? ¿Un EP?
4: Sí, con mi otra banda.
1: Ya.
4: Que es Los Desaires.
2: Los Amigos Bonitos de Joel.
4: Sí, la banda buena.
2: Claro, los buenos músicos.
1: La banda que vende, la que podría vender.
4: Curioso, pero no. Pero entonces esta experiencia ayudó a que este camino fuera más fácil, y además que en Sonata es menos la exigencia como de técnica, pero sí es más trabajo de ideas compositivas. Como dijo Waldo anteriormente, las referencias sí se hacen palpables y tratamos de darle coherencia a todo.
1: Pero por ejemplo, ya así como para entender eso, los temas estaban armados ya con los ensayos, todo, ¿los grabaste igual a como los tenías grabados los ensayos? ¿O se te ocurrió hacerle cosas ahí en el estudio?
4: No, igual se me ocurrieron hacerle cosas en el estudio y las practicamos y se implementaron. Y hay algunas que suenan muy bien y hay cosas que me sorprendieron que no me gustaban y cosas que me sorprendieron que me gustaron mucho. Entonces eso igual es curioso como escucharse. Así como hacer, oye, esto lo toco yo y no me gusta, y esto, oye, esto me sorprendió cómo suena. Y es como, wow. Y eso yo creo que nos pasa a los tres en realidad, porque hay cosas que...
2: De hecho, nosotros somos un poco mentirosos porque somos tres weones. Pero hay un cuarto weón metido en...
1: ¡Ah! Integrante.
2: Sí, pero ese cuarto integrante no existe porque es la segunda guitarra, pues, weón.
1: ¿Y quién se encargó de la segunda guitarra?
2: ¿Yo?
1: ¿Tú mismo hiciste la segunda guitarra?
2: Sí, está Waldo. Está Waldo y está Don Sonata. Y Don Sonata hizo la primera guitarra y Waldo.
0: Don Sonata.
2: hizo la guitarra improvisada, que son la segunda guitarra, y son casi todas improvisadas.
3: Sí, pues son improvisadas. Sí,
1: pero igual eran improvisadas.
3: Sí.
4: O sea, se trabajaron y yo les controlo la dinámica al Waldo. Y ahí está como la magia, porque tenemos tanto fiato entre los dos que no entendemos así.
1: Ah, muy ya, bien, funciona ya la cosa ya.
2: Da un sí beso, weón.
4: No, weón.
1: Oye, ¿Don Sonata está presente aquí en esta habitación?
2: No sé.
0: En un programa paranormal, weón.
3: ¿Qué hablo de Sonata, weón?
2: ¡Ay, papa! Ya.
1: Va a entrar en trance, weón, a hablar de Sonata. Yo creo que Don Sonata va a ser peor si lo dejamos hablar, weón.
4: De hecho, sí.
1: ¿Es peor Don Sonata?
4: Sí, porque es desinhibido.
3: Sí, ya es acuático que en la banda nacen como personajes diferentes, ¿cachai? Y se arma como una presencia súper diferente entre los tres.
1: Cuando... Yo pensaba que los Hype habían grabado drogados los discos, pero me parece que me he encontrado con...
4: Y lo curioso es que no, weón.
2: Completamente sobrio, weón.
1: A lo mejor ahí está el problema.
2: Claro. Tráigame fentanilo, weón.
1: Oye, y entonces ya. Digamos que eran todos primerizos en este tema de grabar por pistas, sí, prácticamente.
2: Dos tercios eran primerizos. Dos tercios de la banda.
4: Yo era el único no primerizo.
1: Pero tu experiencia tampoco era muy grande, porque había grabado un puro disco, ¿no?
4: O sea, igual la experiencia fue grande, porque ese puta nos tocó la fortuna de trabajar con el guitarrista de Tenemos Pasivo,
1: ¿ya?
4: Juanjo, y él lo enseñó mucho. Y nos dijo cuáles eran los siguientes pasos a seguir, entre comillas, como ya van a volver a grabar, estos son los pasos que yo le aconsejo.
1: Los errores que no tienen que cometer, claro, claro,

0: que tienes que hacer y el cómo se tiene que disfrutar, porque al fin y al cabo grabar es un proceso muy, muy estresante.
1: Sí, oye, ¿les pegaban pegaba con un diario?
0: Nos pegaba con el metrónomo.
2: Sufre más, yo digo, es el baterista, porque como él que tiene que calzar con el metrónomo primero que todo, después uno ya lo sigue nomás.
0: Claro, después
2: pero mucho el batero es el que sufre, sí.
0: Pero el primero que sufre porque es el que trabaja desde la nada. Pues, o sea, de hecho yo le pedía a Waldo que cantase porque era mi punto de orientación, entonces el Waldo también escuchaba el metrónomo.
2: Sí, pues uno necesita una referencia y sí o sí. Pues.
0: Sí, pues. Y en este caso, con Sonata fue mucho más sencillo porque era como estaba la experiencia. Después yo replicar la enseñanza a los chiquillos era como ya, vamos a trabajar con esto. No nos concentremos en esto, que es lo que voy a hacer yo, que era el trabajo del metrónomo y hacerlo como más definido. Y darle como la libertad a los chiquillos, ya jueguen un poco más, sean más como, trabajen en base a la batería, que el metrónomo no sea un inconveniente para ellos, pensando en que también es como entregarle más libertad a la banda, considerando también los aspectos personales, somos los tres súper arrítmicos, entre comillas, pero eso suena bien, pues, y en realidad en el vivo
2: funciona.
0: No, funciona, y como estructura funciona en coherencia, que se aplica en el espectáculo en vivo, y en el estudio es otro formato, pero se aplica a la misma intensidad. Eso fue como, al menos mi aspecto, como enseñar a los chiquillos. Pero en realidad los chiquillos hicieron su pega y fue como, la pega le hicieron.
1: Bueno, igual Joel está involucrado en el proceso de creación de los temas, porque o sea...
2: Eso iba a preguntar también, ¿cómo es el proceso de creación? Porque dijo que tú hacías las canciones o participas los tres al momento de...
1: Mira, la mayoría de estos temas son viejos, güey.
0: Hay autoridades directas, temas del Waldo, temas del Marcelo.
1: Por ejemplo, el Madurez es un tema compuesto. Pero Marcelo hizo la guitarra hace 30 años.
3: 30 años, güey. Bueno.
1: 30 años aproximadamente.
3: Sí.
1: Yo tengo 34, güey. Bueno.
3: Sí. Creo que soy el más viejo acá, güey.
2: ¿Qué edad tienes tú, Marcelo?
3: 48.
2: 38.
0: 33.
2: No, Gonzalo es más viejo. Y yo también. Somos los más viejos acá, Gonzalo.
3: Qué bueno.
1: Qué bueno, man. Ahora.
2: Ahora siéntete, Juan.
3: Sí.
1: Anda en el skate. Bueno, el asunto es que ese tema lo compuso mi hermano.
2: ¿Ya?
1: Y bueno, cuenta tu experiencia componiendo el tema,
3: ¿cachai? Ya el tema lo grabé en un... Puta, no sé si fue un celular o un computador, no recuerdo bien.
1: Ya, eso fue después de que lo compuso, porque lo compuso muchos años antes.
3: Sí, claro.
2: No había ni celular ni computador para grabarlo en ese momento.
1: Claro.
3: O sea, no, si tenía me eché un computador con esa wea.
1: Ya, pero antes lo hiciste antes esa wea.
3: Sí, pero lo hice antes. Sí. La cosa es que lo grabé... al principio ese tema del Madurez se llamaba Fenice.
2: Ya.
3: Un juego de palabras entre Melissa y Fernanda, ¿cachai? Que se lo dice a ella. Y era un tema súper, súper amoroso, ¿cachai? Era para mi sobrina, que es tan chiquitita. Puta, el tema, yo no sé cómo nació. Me di cuenta que tenía un poco de Jim Blossom, ¿cachai? Una banda como bien pop. ¿Cachai? Bien pop. Y
1: es como Jingle Pop.
3: Sí, Jingle Pop. Así me di cuenta que, como que en mi volada saqué como algo de ahí, ¿cachai? Mucha gente decía que se parecía a Pixie por el punteo. Y la cosa es que no tenía letra, era simplemente música.
2: Ah, música ya.
3: Claro, yo compongo como más música que...
2: ¿Qué letras?
3: No soy muy... Ya. Me cuestan mucho las letras. Y le hice un videito por ahí, está en YouTube hueveando por ahí el tema, ¿cachai? Y después lo ves con mi hermano, unos 20 años después, y le hice una letra. ¿Qué? Y al pasarlo, ¿cachai? Para la banda, se hizo más oscuro el tema, porque el punteo que se hacía en guitarra, que sonaba muy amoroso, se hizo en bajo. ¿Cachai? Entonces ya no era tan na na na na na, era como pam pam pam pam pam pam pam. ¿Cachai? Se hizo como súper oscuro el bajo y hizo el rol de la guitarra.
2: Ah, ya.
3: El punteo.
1: De hecho, es cuático porque cuando escucho ese tema de repente me suena como a una banda que me gusta harto que se llama Clinic.
2: Sí.
1: Una banda británica.
2: ¿Ya?
1: Y siento que quedó como Clinic. Quedó como una especie de... Una wea media indie, pero así como indie para agarrarse a cornete, weón.
3: Sí, quedó muy oscuro.
0: Es que la batería la que se agarra a cornete, weón.
2: La batería le dio el power.
3: Sí.
1: Igual.
0: No sé si el power, pero le da una esencia diferente que sea un loop constante que va en un increchendo súper indefinido. Y esa es la idea.
1: Como el tema de Eventime de Loquero, weón.
3: Bueno, y cuéntame parte de la letra, weón. ¿Cómo nació?
1: Ya. Pero es que no hemos escuchado el tema, pues, cuando...
2: Bueno, ya, pero... ahí podemos ir a escucharlo ahora, después, po.
0: Sí, pero, ¿sí? No sé, hablamos, tocamos el azul,
1: ¿eh?
0: Podría hablar de la letra del azul,
1: ¿eh? Ya, pero es que, ya, a ver, empecemos con la letra del azul, weón. ¿Por qué me decía esta weá, weón?
0: A darle sentido a la conversación.
2: Oye, mientras ellos pelean, vamos a mandarle saludos a Guasoncillo, que está escuchando a los cabros, y les mandó saludos.
1: Saludos, Guasón. Sí, un abrazo.
2: Muy animado, la verdad.
3: Saludos,
1: Rolling Punk. El Rolling Punk. El cachado que se parece a Henry Rolling, weón.
2: Sí, tiene un.
3: Sí, es como.
1: Guasón de Henry Rolling, weón.
2: Guasón y su calistemia.
1: Ya, bueno, el azul es, lo dice en un tema, o sea, en un tiempo súper difícil, weón. Se trata, de hecho, es como uno de los pocos temas que hablan como de amor, de los temas que hago, ¿cachai? Y se trata de un tiempo en donde me estaba separando, ¿cachai? Y veía,
2: o sea, que era más desamor.
1: Claro, como... O sea, es que no hablo mucho de estas cosas, po, weón. Y es un tema roto, ¿cachai? Un tema de cuando yo estaba roto, ¿cachai? En... puta, me había dado un cuadro de depresión y ansiedad y depresión. Y... fue una especie de terapia ese tema, po, weón. ¿Cachai? Y encontré que me quedó bueno. Entonces lo seguí como arreglando y quedó...
2: Y pasó a ser parte de este...
1: De hecho, este tema está publicado de antes, po.
2: Ah, ya, hay una grabación hecha de esta canción.
1: Sí, sí, pero como... como Udi. Era mi proyecto solista.
3: ¡Udi!
2: Oye, varió mucho de esa versión. ¡Oh, ahí! ¡RN!
1: ¡Claro! Ahora de Bópoli. Libertario.
3: Partido de la gente.
2: ¡Claro! ¡Uh, esa weá es peor todavía!
3: Sí.
1: Entonces, eso.
2: ¿Pero varió mucho musicalmente? ¿O se mantiene la esencia de la primera?
1: Mira, la referencia lo va a dar con esta.
0: Es que ahí viene lo interesante, porque durante años con el Waldo trabajamos los temas, y también fue un tema de trabajo, que los temas estaban compuestos como los componía el Waldo, pero además como en secreto, lo trabajamos yo y el Waldo, entonces le dábamos dinámica. Entonces, cuando aparece la batería y cuando aparece todo el resto de la banda en los temas, como los temas se pensaron de una manera para que después con el resto del instrumento
2: funcionaran
0: de la manera en que nosotros nos imaginábamos. Y se logró de cierto aspecto, pero... siempre estaba como esa dualidad entre los temas que funcionaban en acústico y además estaban trabajados para banda.
2: Ya, estaban los dos formatos, digamos.
1: Es que sí. De hecho tiene los cortes, pues, ¿cachai? A mí me gusta, últimamente he compuesto harto en tango y en candombe, y después lo paso a cosas un poco más pop, ¿cachai? Pero los temas están originalmente compuestos en tango y en candombe. Uh-huh. Entonces... pasa el tema de los cortes, ¿cachai?
2: Ya. Yeah.
1: El tema de los cortes de tambor, uh-huh, son los mismos cortes que después se dan la directriz en los cortes de batería.
2: Ah, ya. Yeah.
0: Igual hubo harto años de conversar.
2: Harta pega eso.
3: Sí.
0: ¿Qué mierda hacemos?
1: Claro.
2: Oye, los tres juntos, ¿cuánto tiempo llevan así ya trabajando juntos, los tres?
3: ¿Un año y medio? ¿Dos años?
1: O sea, mira, como es que lo que pasa es que Marcelo igual fue parte de Mención de San Rosa, ¿vos cachai?
3: Ah, ya. Me resqué con una rata, ya, cuéntame.
1: Sí. No, pero es que... no, ya, eso es
0: otro costal.
1: Claro, harina otro costal, pues, weón. Estaban preguntando otra weá, pues, weón.
3: Ya, dale.
1: Por la chucha.
2: No sé, Mención de San Rosa, los tres.
1: A ver. Es que Marcelo llegó un día.
0: Del año de enero del...
3: Creo que un año y medio, más o menos.
1: No más, pues, dos años. Ponelo 2 años.
0: El 24.
2: Ya.
0: Más o menos como de octubre del 24, los tres juntos.
2: Casi 2 años.
3: Entonces. Claro, casi 2 años. Oye, lo ponía menos, güey. Bueno.
0: Sí, se imagina menos.
1: Pero cacha que nuestra primera tocada fue como cuando nosotros 25. Ni siquiera estábamos listos para tocar, pues, güey.
0: El 25. Al año 2025 fue como diciembre, enero, febrero, más o menos.
1: No, güey, fue el 2024, fue en diciembre de 2024.
2: Oye, a propósito de eso, yo por ejemplo lo he visto en muchos afiches, varios, y no tenían nada para presentar, pues. O sea, me refiero para que la gente lo escuchara después de verlo en vivo.
1: Fue es que pasa,
2: ¿Cómo fue eso de querer tocar más en vivo que...?
1: Es que pasa es que queremos que la gente nos vaya a ver en vivo, po.
3: No lo pensamos.
0: fue como una reacción en realidad, porque nosotros queríamos tocar. Ya. Y empezamos a tocar, y después nos dimos cuenta que la gente los quería escuchar.
2: Claro, porque pasa eso, pues, si uno va a tocar en vivo y ve la banda y dice, ¿y a dónde chucha lo escucho
0: después? Y después fue como, ya, ¿saben qué? Nos están forzando a entrevistas. Y es como, queremos material, o sea, queremos... Porque se nos exige más que porque nosotros tengamos...
3: Sí, somos muy dispersos, nos cuesta mucho trabajar.
1: Somos flojos, man. Sí.
2: Y es página. Como... Ya, página.
1: De hecho, también fue un proyecto de nombre Los Flojos.
0: Sí, de hecho lo pensamos.
1: Sí.
3: Mortadela Lisa también teníamos...
1: No, Mortadela Lisa es el proyecto aparte, güey. Sí.
0: Yo dije que no iba a participar en eso.
2: Sí, con ese nombre, ¿no?
1: Estamos buscando un baterista, estamos buscando un baterista para una banda punk que se llame Mortadela Lisa.
2: Guasón, puto.
1: Podría ser.
2: ¿Sí? Guasón, estás invitado desde ya a ese nuevo proyecto.
0: Y bueno, llegan como, no sé, llega un momento en el cual hay que juntar todas las piezas y no sé, weón, fue extraño empezar a sentarnos a tener que pensar en, ya, hay que grabar, hay que hacer algo, hay que hacer un registro, no sabemos con quién, pensamos un montón de tiempo con quién y de repente aparece el Matías y es como, solucionó todos los problemas. Mm. Y además que nos dio como esa energía extra de que una persona motivada que nos quiere grabar y nosotros con esa presión entre comillas le decimos, la gente nos quiere grabar, o sea, nos quiere escuchar y además se nos presiona como entre comillas, o sentimos esa presión más que entre comillas de que la gente nos pide escuchar.
2: Claro, es que es un paso, digamos, obligatorio entre comillas cuando tú tocas en vivo y la gente te ve, es decir, si le gustó la banda, te va a decir, ya, ¿y dónde lo escucho?
3: Sí, es que creo que todo fue demasiado rápido, ¿cachai? Porque... Cuando la primera tocata fue que te invitó la Clau.
1: Sí.
3: Con Cristóbal.
1: Los cabros de Rotten Store, weón, que. Claro. Amiguito.
0: De corazón.
3: Claro, y esa tocata fue un fiasco. Fue un fiasco, nos falló muchas cosas.
1: No sabíamos los temas.
2: ¿Dónde fue?
3: Fue en la morgue.
2: En la morgue, para variar.
0: Fue en la morgue. El amplificador, el bajo, claro. No se escuchaba. Ahí tocó. No se escuchaba nada.
3: Ahí tocó Camorra, ¿cachai? Y Camorra nos vio y nos invitó. Al otro fin de semana a tocar a Casa Animal.
2: ¿No fue a donde toqué yo también? Puede ser.
1: De Mesa Esquizo no tocó, sí. Po.
2: Sí. No, en esa no.
1: No, es que yo me acuerdo de Mesa Esquizo porque yo lo escuchaba cuando pendejo, po. Tenía,
2: somos viejos, somos.
1: Tenía un CD que. Un CD que me llegó, ¿cachai? Con Voodoo Blue School, Flema. Corbuto y Demencia Esquizo.
2: La mezcla,
4: maravilloso.
2: Es que me acuerdo que tocamos en una en la morgue y parece que tocaban ustedes.
1: Sí, una vez tocamos juntos, creo. Sí, pero no fue esa vez. Esa vez fue
2: otra. Ya, era otra.
3: Sí, no, sí, la primera vez que tocábamos y fue como acuático. Sí,
4: me acuerdo que yo estaba ahí. Lo vi pasar con la pintura en la cara.
0: Ah, verdad que esa vez yo me maquillé también, pues, weón.
1: Ah, ¿verdad?
2: Sí, pues yo me recuerdo clarito un afiche con Sonata Rosa. En la morgue.
0: Es que igual ha sido como extraño en ese aspecto porque el año pasado tocamos mucho. Y no sé.
1: Más de lo que hubiéramos querido, de hecho.
3: Sí.
0: De hecho era como, tocábamos, no sé, tres veces, dos veces al mes y era como, wow, estamos tocando.
3: Claro, y los ensayos eran porque nos preparábamos para tocar.
2: Ya ni siquiera eran los ensayos así como para crear
3: la
2: tocata.
3: El problema que tenemos es que los ensayos no estamos dando ensayos como para crear o cosas
1: de
3: así.
1: De hecho, habíamos dejado de tocar para ensayar y no hemos ensayado.
0: Pero bueno, es que eso es lo curioso porque no se han ensayado los temas, pero en composición sí seguimos trabajando en cosas nuevas.
2: Ya.
0: Yeah. Y en realidad ha sido como todo un trabajo porque es como la evolución de lo que como de cómo trabajábamos yo y el Waldo y ahora es como pues los temas te quieren más trabajo, más tiempo y falta el ensayo de escuchar la weá, cómo se escucha y después grabarlo y decir ya está, pues, funciona, está bueno.
1: Claro, y los temas sí. que son para sonada y los temas que quedan para mi proyecto solista también, pues.
0: Pues yo le descarto caleta igual esto, pues.
1: Sí.
2: Ah, y eso pasan directo por el filtro para el proyecto solista.
0: Es que en realidad el Waldo compone, es el compositor, yo soy por eso digo así como ese filtro, porque igual me dice, tengo esta letra, y me manda la letra. Y tiempo después me dice, le hice esta guitarra a esta letra. Y después me dice, ¿qué pensáis de esto en conjunto? Y después digo, esto funciona, esto no. Esto me gusta, esto no. Y el Waldo interpreta eso y desarrolla. Y el Waldo es muy bueno desarrollando weas.
1: De hecho, teníamos unos temas que eran medio tangueados, ¿cachai? Así como directamente tango, ¿cachai? Ya no pasaban por el filtro de volverse otra cosa. Sino porque tenían una historia de tango. Porque igual en estos temas me empapé mucho de este loco de Pugliese, ¿cachai? Como compositor. Y estuvimos probando, ¿cachai? Cómo pasar eso a Sonata y siento que no funciona, güey.
2: Algo falta ahí.
1: Claro, y lo que
3: falta el ensayo.
1: No,
0: madurar la idea.
1: Madurar la idea, ¿no? Y sobre todo el tema de que también de repente uno es ambicioso con la weá que quiere hacer, ¿cachai? Y de repente esa misma ambición es la que sofoca, ¿cachai? La creatividad, po. Y pasa en caleta de bandas, po.
2: Te exigen mucho, po, de repente, uno pasa, sí.
1: O sea, más que
2: exigencia... O sea, es que tenía una idea muy grande y a lo mejor hay que simplificarla, po.
1: Sí, pero por ejemplo pasa con los tres, pues, ¿cachai? Los tres, una banda que es una banda de Britpop, básicamente, ¿cachai? ¿Sí? Britpop con rockabilly. Una mezcla entre las dos weas, ¿cachai? Un mod, ¿cachai? Entonces, a pesar de que a mucha gente les guste el tema de que incursionen en la cueca, como en la cueca no es su campo, ¿cachai?
2: A mí me carga, de hecho, esa parte.
1: Sí, pues no es su campo, sí, ¿cachai?
3: Sí, a mí igual.
1: Entonces,
0: muy cueca y muy poco los tres.
1: No, y sobre todo que se escucha apagado, po, el Álvaro Enrique no es para cantar cueca.
2: No.
1: Entonces...
2: Es para tomar.
1: Claro.
2: drogarse y todas esas cosas.
1: Entonces pasa que de repente esa weá como de pescar y fusionar cosas, ¿cachai? La fuerza no funciona.
3: Sí, la razón.
1: Y por eso, ¿cachai? Que estamos como entre descartar y no descartar la idea. Porque, puta, yo soy cantante callejero, principalmente. Es como mi oficio. Y yo canto tango, pues, ¿cachai? Pero no soy guitarrista tango.
2: Y otra cosa.
1: Claro, y la guitarra me salen como la wea. La verdad, siento que me salen como la wea.
3: Sí, tocar el tango es rígido.
2: No es fácil.
3: Sí.
4: Oye, Camilo Poza les manda un buena cabra a los Sonata Rosa.
1: Buena, aguante.
4: ¡Éjale!
2: Me gusta la energía, ¿eh? Me gusta la energía que tiene para contestar los saludos. Sí, es como un fellow. Pero con menos energía. Con pelo más pajero.
1: Un pelo después de pegarse un pedazo.
2: Así. Claro, una wea así. Así como pelo después de un bongazo, así. Algo así. Con el gorro como Don Rorro, una wea así.
1: Ya, de la chuta, la wea. El otro día nos dijeron los bunkers, ahora sinergia. Oye, a todo esto voy a aprovechar este espacio, weón, para tirarle hate a Sinergia, weón.
2: Oh, o sea, en realidad, sobre todo el Don Rorro, que el culiao de que se metió a la SCD, un conche suave.
1: No, pero, weón, he escuchado Sinergia Kid. A mí me gusta escuchar música infantil, weón. ¿He escuchado Sinergia Kid?
2: Yo escucho música infantil, pero ahora estoy en los Perrockers.
3: Ah, no,
1: claro. No, a mí me gusta Dúo Karma. De una banda cubana.
3: Mosquita Muerta, que era de...
1: Ah, de la mano ajena.
3: Mano ajena. Era bueno su proyecto y ya no está, pues, ni Mosca Muerta ni mano ajena.
1: Hay un proyecto que me gusta, caleta, que son los Vuelta Canela, que son como parecidos a los Canticuénticos.
2: ¿Ya?
1: Pero son tres hueones. Y igual hacen murgue. Bueno, me fui por la rama, weón. El tema es que quería tirarle hate a Sinergia, weón.
2: Sí, eso era.
1: ¿Han escuchado esa weón Sinergia Kid, weón?
2: No, yo no lo he escuchado,
1: weón. Sabéis que, caché que estaba viajando en un bus y de repente digo, voy a escuchar esta mierda de Sinergia Kid, a ver qué mierda, weón. Perdí la fe en la música, hermano.
2: ¿Te deprimiste?
1: Weón, no, sí, de verdad, weón. Fue como, weón, quiero seguir haciendo música después de escuchar esta weón. Esa onda. Después escuché el disco de Dylan, el Por Cesárea, y como que fue como, oh, qué buen disco.
2: Reviví.
1: Pero, weón, Sinergia Kid, weón, es una weón aberrantemente asquerosa, weón.
3: Muy forzada.
1: No, ojalá fuera forzada, weón. Mi señora. Miau, miau, miau, miau, miau, miau.
2: Ah, no lo escuché. No. Espero no escucharlo entonces.
1: Menos mal, weón.
2: Espero no escuchar.
0: Es algo exótico.
2: Estoy bien. horrible, me sigo escuchando los perros que eran.
1: Sí, güey. Bueno. No, escúchate Dúo Karma, güey. Bueno. Son cubanos.
2: Ya.
1: Yeah. Y tiene un tema con Silvio Rodríguez, güey.
2: Bueno. Wow. Ah, bueno.
1: Son buenos.
2: Voy a buscar Dúo Karma. Está bueno.
1: Son compañeros. Ah.
2: Son compañeros.
1: De hecho, trabajadores al poder. Trabajadores.

0: ¿Todavía canta ese weón?
1: Es como Alberto Plaza, pero... Como...
0: No. Yo lo dije yo.
2: Eso fue exageración.
1: No, no, este que Alberto Plaza le decía.
0: Ya, nos vamos con un par de temitas de los amigos de Sonata Rosa. Nos vamos justo con Madurez. Y nos vamos con Líder.
3: Ah, yo pensé que decir es lo que les falta.
0: Ya. Sin polémica. Nos vamos aquí con Sonata Rosa en la Radio Primero de Mayo, en el programa Sonido Indomable y por Radio Club Revolución.
1: Yo.

0: ¡Vamos!
1: Ya, señores, estamos de vuelta aquí en Sonidos Indomables, en la radio Primero de Mayo y por Radio Club Revolución.
0: Exactamente, continuamos acá conversando con la gente de Sonata Rosa. Oye, ¿se me apagó esto o qué?
1: Es que vos naciste y apagado.
2: Yo no he conectado nada, está todo al volumen, todo alto.
0: ¿Al primero, porfa? Ahí sí, ahí sí, ahí sí. Muchas gracias.
3: ¿Viste que fuiste tú?
0: Ya, ahora sí, ahora sí.
1: El baterista siempre.
2: Ah,
0: el baterista. Oye, ¿y se sienta donde mismo, guasón? El mismo asiento de guasón.
3: Somos metódicos. Eso es lo que digo, somos metódicos. El discurso del método. No tiene nada que ver ese huevo.
2: No, hombre, mientras menos me vea mejor.
3: Claro.
0: Oye, ya, sigamos la conversa. Ya hablamos un poco de la parte creativa, ya hablamos del tema de la grabación, hablemos de política ahora.
3: No, yo no me meto en eso porque van a afectarnos como banda.
2: El partido no me lo permite.
0: La banda
2: vive en una ambigüedad. Claro.
0: Somos fachos pero rojos ahora.
3: Sí. Claro, puta, ¿tú cachai este buen de González Videla?
0: Oye, no, por ejemplo, estamos en tiempos complejos.
4: Demasiado.
0: Bueno, hace rato, la verdad, porque con todos los gobiernos hemos ido.
3: Todos los tiempos son complejos.
0: Pero ahora estamos más complejos, diría yo, porque.
3: Ahora estamos en la mierda.
0: Sí, pues. Entonces, usted como banda, ¿qué para tiene frente a lo que está pasando ahora, el día a día? A todas las guas que, por ejemplo, de que están buscando cortar más los beneficios sociales.
3: Mira, a mí me pasa una weá súper rígida, por lo menos personalmente, weón.
2: Pero háblalo como banda,
3: weón. Puta, andate la chucha, weón.
0: No, pues cada uno tiene su opinión aquí también, pues, claro.
2: Lo respeto.
4: Esto no es una dictadura, weón.
3: Por eso dije a modo personal, weón. Por eso dije a modo personal.
0: Para no quemarte.
2: Autorreferencia.
3: Sí, un puta la weá.
4: Te he metido a votar por un caso, weón. Esa es la web personal.
3: Sí, bueno. Ah. No. Por ejemplo, a mí me pasa una weá muy brígida, caché, que el tema de que siento que. Bueno, se está picando, caché, para obviamente hacer que la gente salga a la calle, pues, weón. Uh-huh. Porque siento que este weón solamente quiere sacar a los milicos, weón.
0: Esa es la excusa, pues, claro.
3: Sí. ¿Cachai? Entonces tengo como cierta desconfianza a cualquier llamado a protesta, weón.
0: Porque este weón va a sacar a los milicos.
3: Este weón quiere
0: está esperando ese momento.
3: Claro, pues, weón. Entonces tengo esa estoy como en ese limbo, weón, entre la rabia chuche su madre, weón, de querer ir a.
4: Uh-huh. Contenía.
3: Claro, pues, weón, ¿cachai? Y el resguardarse, weón, para no hacerle el juego a estos weones, pues, weón.
0: Sí, igual tiene lógica el tema, porque estos weones están esperando cualquier excusa para eso.
2: Claro, están esperando la reacción.
4: Yo igual claro. Creo que hay un tema con el tema de la desesperanza que cuarta este weón, ¿cachai? Siento
2: creo que
4: el,
2: una estrategia,
4: sí, es que el
2: es
4: cuartar.
2: Papillar.
4: Claro, sí. El cuartar, ¿cachai? Los beneficios sociales, ¿cachai? El tema de cagarte. Es como.
0: Hasta que revientes.
4: Sí, no sé si reventar, ¿cachai? Sino es dejarte en el lugar que deberías estar siempre, ¿cachai? Porque estos buenos igual son burgueses.
0: Sí, porque para estos buenos uno no existe, claro, pues, no debería tener. Sería puro trabajar de sol a sol.
4: Que claro. A la clase obrera, ¿cachai? Nos quiere poner, ¿cachai? Donde debiésemos uh-huh. haber estado, puta, donde estuvimos, ¿cachai? Hace 50, 60 años atrás, ¿cachai? Eso siento que es como coartar, ¿cachai? Es como.
2: Con poco lo que le va.
4: Porque pasado, antiguamente, ¿cachai? Puta, no es por defender ahí. Antiguos gobiernos, ¿cachai? Pero sí del cuando ya salió de vuelta a la democracia, ¿cachai? Como que hubo una esperanza en la gente, ¿cachai? Ya con el tema de Bachelet, hasta con Piñera, bueno, ¿cachai? Había como una cierta esperanza, un mejor vivir y todo eso, ¿cachai? Siento que decían con mentiras, ¿cachai? Con todas las colusiones que habían, ¿cachai? Pero esta weá es como derechamente así como, no, weón, ustedes hasta aquí no vas, ¿cachai?
0: Se acabaron sus ilusiones.
4: Claro, se acabaron las ilusiones, claro. ¿Cachai? Y bueno, y tú debías estar acá, ¿cachai? No, beneficios sociales. Ahora quieren sacar los 11 años, ¿cachai? De cuando te despidan, ¿cachai? Uh-huh. Quieren echarte
0: sin. ¿Qué es el mismo plan que hizo? En realidad esto, para ser sincero, es un programa que le hizo Estados Unidos y que están implantando en cada país que controla Estados Unidos, que somos en este caso es como, todo sí. Sudamérica prácticamente.
3: Es como una operación Cóndor 2.0.
0: Exacto, es la operación Cóndor, pero esta vez sin dictadura con milico.
3: Claro.
4: Neoliberalismo,
3: pues
1: bueno. Claro. Bueno, hay que reconocer que todos los países también le han hecho un gran favor a los huevones eligiendo puros huevones de derecha, pues huevón. Perú, Colombia, Chile, Argentina, huevón.
0: La estrategia de Estados Unidos ha hecho muy bien y quizás no solo es pensando como la pensamos así de buena fe, de que la gente es la huevona que vota, quizás también los hueones meten la mano en todas las elecciones, en todos los votos. Pues,
3: mira, igual caché, tenés que tener en cuenta el tipo de campaña. Pues, por ejemplo, hasta este saco hueá de Piñera, hasta este hueón tenía un discurso de mejoremos el país, ¿cachai? El país es un país fructífero, mejorémoslo.
0: Claro.
3: ¿Cachai? Cuando llegó la campaña de Kast fue
0: El país está hecho mierda, claro,
3: bueno. Entonces tenemos que regular el país con mano dura.
0: Claro.
3: ¿Cachai? Y es un discurso populista que se ha dado en toda Latinoamérica.
0: No, que claro, que por eso te digo, viene todo planeado de Estados Unidos, y esto es un plan tal como hicieron en ese momento la Operación Cóndor, pero esta vez a través de, digamos, de la vía democrática.
4: Claro, y estamos cortando.
5: La vía de las redes sociales, no hay que olvidarse de las redes sociales, que en este caso, al menos como manipulación, bueno, las
4: claro, pues ya ahí se arma la desinformación, ¿cachai? La cultura vale callar para los hueones, ¿cachai? O sea, la cultura, las letras, ¿cachai?
0: El tema de los bots, pues, la gente lee los comentarios y dice, oh, a lo mejor tiene razón, ¿cachai?
3: No, claro. Y sobre todo que la gente se informa, bueno, la burbuja de informaciones, ¿cachai? Y el tema de que la gente se informa en 30 segundos.
5: Las cámaras de eco, ¿cachai? Sí. La retórica de la información.
3: O sea, bueno, la gente adelante.
5: Tiene información de izquierda, si de derecha, de derecha.
0: Te llega de derecha, claro.
5: Te bombardea hasta que te convencís de un punto que es lo que la. En este caso, el algoritmo quiere, pero eso está completamente provocado, pues, bueno.
3: Sí. Claro, y sobre todo el tema de estar consumiendo información rápido y fácil. O sea, bueno, cuando vi un video más de un minuto, ¿cachai? La gente lo adelanta, weón.
0: Sí, porque se desespera, weón. Sí. Es verdad.
5: La capacidad de recepción de información también, que también es mucho red social. O sea, yo creo que.
3: Sobre todo TikTok, de hecho.
0: No, y de no cuestionarse, porque o sea, te están dando una información que es absolutamente falsa, ridícula, y la gente ni siquiera la cuestiona, weón. La cree inmediatamente, sí, ¿cachai?
5: El pensamiento crítico ahí queda como en el stand-by, ¿cachai? Porque como que te saturan de información y eres capaz de procesar todo. Y el pensamiento crítico considera, weón, que. ¿De dónde viene esta información? ¿Quién me la plantea? ¿Cómo me la plantea? ¿Para dónde me lleva esta información? No. Y yo la puedo digerir, ¿cachai? Claro. Pero uno tiene pensamiento crítico, po, weón.
0: En este caso ya no existe el pensamiento crítico.
5: Es que no te lo dejan desarrollar, po, weón, ¿cachai? Porque el pensamiento crítico requiere analizar, estudiar, leer, procesar y después sacar una conclusión.
3: Mira, igual, por ejemplo, el tema de la lectura por lectura. Hay mucha gente que se cree culta por leer. Pero de repente
0: y lee pura web, ¿verdad?
3: Y lo que pasa es que esto viene desde un sistema educacional que te crías así, ¿cachai?
0: Sí, po.
3: El tema de que, puta, los pendejos que salían los libros del colegio, bueno, eran los Mateos, ¿cachai? Y
4: puro libro de autoayuda,
3: pues. Sí, claro, pues bueno, era puro.
0: Pero si, por ejemplo, ahora la gente que dice que lee mucho, claro, consume muchos libros, pero es el libro de novela romántica, el libro de autoayuda, el libro de
4: crónicas policiales
3: o crónicas policiales
0: o de estos hueones desinformados como Kaiser, que te escriben cualquier guay, te desinforman, claro. ¿Cachai? Pero ese tipo de lectura consume la gente, y esa es la lectura masiva, po.
3: Claro,
0: no es una lectura intelectual, no es una lectura con fondo.
3: Es que lo que pasa,
5: no, no es una algo por, que te emocione por decir, bueno, esto me genera mucha claro. Curiosidad de weas que tengo que aprender para leer, po,
3: ya, mira, igual entrando en terreno filosófico, ¿cachai? Ahora se le llaman filósofo cualquier weá, ¿cachai? O sea, sí. Cuando habláis de filosofía, no, un filósofo como tal no puede estar de acuerdo con el status quo porque lo cuestiona, ¿cachai? Y al cuestionar el status quo lo rompe. Entonces, cuando venís pescáis y llamáis filósofo, no sé, a un weón como. ¿Cómo se llama este weón?
5: Son puros weón en este momento,
4: claro.
3: Pero son puros weón en el fondo, ¿cachai?
5: Ya no, pues,
4: bueno. Veo Kaiser, weón.
3: Claro, no sé, no, pero este cuando se llama politólogo, pues, bueno.
0: Claro, se autodenomina politólogo, sin saber nada de política.
3: Ya, pero por ejemplo, hay buenos economistas que se le llaman también filósofo.
0: Sí.
3: ¿Cachai? Y que nos rompen
5: el estado.
3: Ese weón, de que ese weón que está tratando de acordarme, porque he escuchado que lo han llamado filósofo el weón, y el loco, no, de hecho, el loco solamente es manipulación de la economía, pues, weón.
0: Oye, si hay gente que le cree a un saco wea como este weón del Parisi, quiere decir que estamos muy cagados. Mentalmente, no, o sea, a nivel mental.
4: No, y una wea súper infantil la wea que.
0: Sí, pues por eso te digo, a nivel mental estamos muy cagados, que un weón crea algo de... Más encima el discurso es súper charcha, básico, sin argumento, y la gente le cree al weón. Sí.
5: Claro. Mira, muchos de esos son profesionales. Igual ahí uno se cuestiona, igual
4: ya te das cuenta, ¿cachai? Que esos son lucas nuevas, ¿cachai? Que te das cuenta que son lucas, ¿cachai? Que, o sea,
5: pero es
4: que un guan que tiene un título, ¿cachai? Y tiene una weá, ¿cachai? Que puede tener hasta un doctorado, pero un guan tiene una mente súper básica.
3: Y se viste con corbata.
4: Claro,
0: y se viste con corbata. Y qué importante es la corbata en estos tiempos,
4: ¿no? Sí,
0: una weá impresionante.
3: Weón, las cagó, weón.
0: Una weá impresionante.
3: Hoy día estaba escuchando a una vieja que decía, weón, por lo menos tienen corbata.
0: Una
4: weá
0: impresionante.
4: Claro, y parece
3: un pelo cortito, bueno, corbata.
0: Claro.
3: Es que lo que pasa es que igual, mira, la historia como tal no es cíclica como tal, es espiral. Ciclos que se repiten,
0: uh-huh,
3: con contextos diferentes, porque hay contextos temporales, biológicos y
5: climático,
3: ecológico, diferentes. Y se desarrollan ciclos similares en cuanto al pensamiento político en distintas épocas. ¿Cachai? El tema es que en esta época es súper peligroso el pensamiento político que está sucediendo, po, bueno. ¿Cachai? Porque entramos en un conservadurismo. O sea, ni siquiera es conservadurismo.
0: No es conservadurista, hecho, porque, por ejemplo, ni siquiera es como... Antes, por último, era por el tema religioso y eran como súper pacatos los weones y que esta weá. Ahora son como liberales para un montón de weas, pero para otras son...
3: Bueno, ahí entra Nietzsche, pues, weón. Nosotros hemos matado a Dios, pues, weón.
5: La profundidad, entre comillas, porque volviendo como a la pregunta inicial, que ahora como que Waldo me lleva un poco de eso, es que en realidad Sonata Rosa es como viene a quebrantar esta idea de cómo se desarrolla la política, ¿cachai? Como nosotros interpretamos la política, porque al menos en el mundo punk es como todo muy explícito, ¿cachai? Pero al fin y al cabo, si hubo vaya profundidad, la profundidad es vaga, pues, weón, ¿cachai? Y nosotros tratamos de que nuestra política sea como un bloque, más que como una idea en exclusivo.
3: Mira,
5: más allá de un discurso, más allá de una idea vaga, como bueno, analicemos, procesemos, entendamos, compartamos, y somos todo una maquinaria que funciona en pos de una idea que es como consolidada entre los tres que forman Sonata. Uh-huh. También viene esa violencia en el escenario, ¿cachai? El Marcelo de Cinevío, el Waldo con su personaje, y el Don Sonata, ¿cachai? Y yo siendo un símbolo de la batería, ¿cachai? Que es como buena, hay rabia, hay acumulada, hay energía, ¿cachai? Uh-huh. Hay una orientación y es como procesen, ¿cachai? Procesen toda esta información, ¿cachai? Que es como la estructura un poco de lo que venimos conversando. Bueno, aprendan a entender, aprendan a comprender pensamiento crítico, entendámonos a nosotros como humanos, ¿cachai? Y después saquemos conclusiones, weón, de lo que es como la sociedad en general.
4: Claro, ya. A todo eso, las letras que hace Waldo igual son como súper individuales, ¿cachai? Pero dentro de un individuo que se mueve, o sea, se mueve
5: en una sociedad,
4: uh-huh, ¿cachai? Que es súper, es una muralla, ¿cachai? Que con la que choca constantemente, ¿cachai? Y eso es súper importante en las letras, ¿cachai? Que claro, se ven como muy individualistas, ¿cachai? Pero es hombrecito, ¿cachai? Que lucha con la tosa adversidad, bueno,
3: ya,
5: uno
3: mira,
5: solo contra el mundo.
3: Mira, igual caché que, mira, me había olvidado un poco esa nota, estaba hablando de...
0: solo en tu bola personal más política, claro.
5: Te
0: claro.
5: Dije en un principio.
3: Ya, pero es que estaba hablando de política, pues, bueno, ya, en fin. Claro, obviamente, todo es político, pues, bueno. Estoy un poco en desacuerdo con algo que dice Joel. Que el tema de enseñar a pensar, bueno, o sea, lo que yo escribo ya está escrito, ¿cachai? Y son weas que ya, uh-huh, ya existen, ¿cachai?
0: Y uno pero, no puede enseñarle a pensar a gente que ni siquiera quiere pensar, weón.
3: Pero...
4: De hecho, hay gente que de nuestra misma tribu, ¿cachai? Sí,
0: que ni siquiera quiere pensar.
3: Sí. Pero por ejemplo, ¿cachai? Que el tema de que ya uno creció, o sea, yo empecé a escribir, cuando empecé a escribir las weas que escribo, y después lo analicé de la weá, ¿cachai? Yo crecí escuchando La Polla Records, ¿cachai? Scorbuto, Flema. De ahí, ¿cachai? Que saqué parte de mi filosofía de vida, uh-huh, ¿cachai? Con Loquero, weón, fue como la cúspide, ¿cachai?
0: Ay, Loquero, qué buena banda.
5: Sí, buena banda.
3: De hecho, mi banda favorita, weón.
0: ¿Vienen luego?
3: Sí, sí, weón.
0: El Guasón nos dijo que quizás tocaba Santa Rata con Loquero.
5: Buena.
3: Regalo entras para Loquero.
0: yo ya le dije, ya, asegúrase, porque quizás dijo que incluso iba él de batero.
3: Que inviten para lo que eres, mi banda favorita. Yo los quiero mucho y una vez abrazar al Chari.
5: Teloneamos los teloneros,
3: ahí estamos. Nuestro sueño como Sanata es algún día traer a lo que era Chile.
5: Tocar con lo que era como
3: lo que era. Sí, ya. Bueno, en fin.
0: Espera, voy a hacer un paréntesis antes que termine eso. Que teníamos una conversación con Guasón, que él me decía que Santa Rosa era para tocar con loquero por el estilo. Yo le dije, pero no se parece, po. Y él me decía, sí se parece. Yo le digo que no. Me dijo, pero Sebo se parece más. Menos le dije, se parece. Si bandas como loquero acá, yo no he encontrado una que pueda decir es similar a loquero.
3: Bueno,
0: el estilo, en letra, no.
3: A mi hija no le gusta mi banda porque dice que me baso mucho en loquero para hacer música.
0: Ya, viste, quizás ahí podría estar la banda. Ahora que es que ustedes no tenían material grabado como para escucharlo.
5: Claro.
0: A lo mejor ahí podría estar la comparación.
4: Hoy sí, sería bueno
0: ver. ¿Viste? Porque yo le dije a Guasón, nómbrame una banda como loquero. Y no me nombró ninguna.
1: No pudo hacer el trabajo, po, weón.
4: Es que no hay, po.
0: No hay, po. Porque según yo, no hay, po. Yo no he escuchado ninguna.
3: Ya, bueno, partiendo de la base loquero, que desde ahí que fue, cuando empecé a escuchar como mucho loquero, fue que empecé a componer realmente. Me di cuenta de una cosa, weón. Que Sonata Rosa, cuando habla de política, no habla de la política, sino habla del individuo que sufre la política. Uh-huh. ¿Cachai? Entonces tiene esa wea de que es un personaje eterno, ¿cachai? Uh-huh. Bueno, aprovecho a mandar saludos a mi amigo Ricardo Saldivia de Serena, que no cree que no esté escuchando el weón.
4: No, ese weón lo escucha, weón. No,
3: la alumna el otro día.
0: ¡Qué optimista!
1: ¡Mauri no ve!
0: ¡Véanlo, amigo!
3: No, weón. Aguanta a los cabros del Guairuro, weón. Que son de allá de Tierra Blanca, weón. Que son cabros que tienen una editorial de literatura política. Y son puta a toda raja, weón. Bueno. Mi amigo Ricardo Saldivia, que un amigo que quiero mucho, y de hecho hay un tema que está dedicado un poco a Ricardo.
0: ¿Ya?
3: Me acuerdo que siempre, o sea, tiene un personaje eterno que se llama Roque. ¿Cachai? Y siento que Sonata tiene esa misma wea, que tiene. Hay un personaje que sufre todas esas cosas, Juan. Es como la doña Juanita de Ricardo Lagos, pues, weón.
0: Oye, doña Juanita justificó la ley antiterrorista, weón.
3: Sí, weón, doña.
0: Es terrible, weón.
3: Ya, pero te alcanzaba para comprar el pan, pues, weón.
1: Oye, nos llegó un mensajito, Mauri, dice: Blanquito, la cantina de los 90.
0: A Blanquito, el cuico de la PAC.
1: Dice: vi a Sonata un par de veces, me recomendaron mucho a Smashing Pumpkin, Pixies, más un agregado de punk. Muy interesante la propuesta, los hace distinto a las otras bandas de punk. Muchísimo éxito y espera el lanzamiento de su material.
3: Muchas gracias, muy probablemente gracias. Hayamos estado borrachos, pero
1: muy probablemente.
4: Pero Willy Corgan
5: de por medio, pero gracias.
3: Aguante. Smash. Es que
4: puta, me gusta mucho más Smashing Pumpkins.
3: Sí, es que lo que pasa es que la guitarra Smashing Pumpkins usa una técnica de guitarra que igual uso caleta, que el melódico, no, claro, que usan octavas, porque
0: sí,
3: usan
0: caleta.
3: Y me gusta usar esa técnica, po. Y Pixies, porque aguante Pixies, po, bueno, o sea, Pixies, como que, ¿cómo no te gusta el Pixies, po, bueno?
0: Las octavas son disculpe, parte fundamental del hardcore.
3: Sí. ¿No te gusta Pixies? Sí, pero sí, yo me gusta. Toque. Ah, ya. Yeah.
5: No, pero es que no es esquizofrénico Pixies.
3: Sí. Igual he escuchado el Sad Punk.
5: He escuchado Sokolin Naru.
3: Sí, pero bueno.
0: Ah, oye, pero espérate. Yo ahí voy a definir, porque tengo un amigo muy fanático de todos los japoneses también.
1: Ah, sí.
0: Un programa todos los viernes conmigo.
5: Ah,
0: y los japoneses son puros psicópatas culiados, pues, weón. Los bombardearon y adoran a Estados Unidos, los conches su madre. Venga,
1: pues, weón.
0: Culia loca, pues, weón. Así que ya pierde todo. No se puede comparar con nada más, pues.
3: Ya, pero. Ayamo Yasaki no adora a los yankees. De hecho, odia a los yankees, odia a los ingleses, odia a los Beatles.
5: Yo odio a todos los estudios yankees.
3: Y odia a todos los estudios yankees y le gusta el arte francés.
0: Pero estamos hablando solo de él.
3: ¿Isao Takahata?
0: Pero estamos hablando de la sociedad en general.
4: La sociedad en general
0: es psicópata, es cagada la cabeza, están... Son puros guanes piteados.
3: Pero no conocemos gente.
5: ¿Puedo nombrar bandas no japonesas también, weón?
0: a eso iba, con que los japoneses está todo tergiversado, está todo loco.
4: Sí, sé que no he pensado de esa forma.
0: Sí, está todo loco los japoneses.
5: No, hay, es que en realidad el mundo japonés igual es como muy grande, pero... No es
0: aparte casi, que son más reprimidos que la chucha,
5: weón. Bueno, hay muchas bandas coreanas, tailandesas, ¿cachai? Que
0: tienen música al lado. Entre comillas. Weón.
3: Muki Muki Mamazu, queremos recomendar una banda, sí, Muki Muki Mamazu, que es una banda que descubrimos porque nos mandaron un meme de la weá, ¿cachai?
0: ¿Ya?
3: Y fue como, oh, qué buena banda, qué buen meme, voy a buscar la banda. Weón, es una de las mejores bandas surcoreanas que hemos escuchado, que me, son compañeras, weón.
5: Sí.
3: Sí, es cuático, porque en surcoreano no existe mucho esa weá.
0: No, pues los surcoreanos son otro producto de Estados Unidos, sí, como Chile.
3: Claro.
0: De hecho, somos súper parecidos, por eso son sociedades con las tasas de suicidios tan altos, juvenil, con tanta depresión. Chile y Corea del Sur se parecen mucho porque son dos experimentos de Estados Unidos.
5: Claro, dos experimentos
3: Y en la misma época. Claro, sí. Hijo.
5: Y bueno, Muki Muki Mamazu tiene ese carácter de que no suena coreano. Agarra, no,
3: o sea,
5: es como nosotros, es cuático, agarra referencias.
3: No, es cuático porque no suena coreano, pero es folclore coreano.
5: Sí, y es como...
3: Es una banda como de indie folk.
5: Sí, y es muy gritona, ¿cachai? Y es como una sensación un poco extravagante porque está escuchando folclore y de
0: repente... Bueno, van a escuchar eso, está interesante.
5: Es una banda interesante, muy... yo creo que tiene muy poco perfil en el mundo under de la música en general. Porque es una banda difícil de escuchar.
3: ¿Sí? Claro, como te digo, no sería
5: una banda que te incomoda. No,
3: el hermano de Joel Mascota me mandó un meme, dijo, "Juan canta como esta huevona." Bueno, y me manda la weá y dijo, qué interesante esta weá.
5: Claro, me representa. Hay muchas bandas así que nos representan en realidad en general a través de puta, weón. Diferentes continentes que nos votan exactamente lo mismo, weón.
3: Yintaramuta, weón. Yintaramuta es los que le hacen el cover japonés a Víctor Jara.
0: Mm.
3: Y tienen un cover a la Varsoviana, que es la barricada.
0: Sí, sí, sí, sí. Ese lo he escuchado.
5: La Tokyo Ska, en ese caso. Agarra mucha música latina la Tokyo Ska y la hace japonesa.
0: Ah, sí, por la Tokyo Ska, sí.
5: Es como, weón.
0: Weón, sí que me acabo así como de dar cuenta que Waldo me recuerda como a David.
3: ¿Qué es David? ¿David el Egipto? No,
0: pero como que si los junto, ¿se pueden odiar o se pueden amar?
5: No, se van a odiar. Este bueno odia todo.
0: No, y él también, por eso digo, se pueden odiar o se pueden amar. Son muy parecidos hasta físicamente, weón.
6: Se repelen, ¿no? Negativo con negativo se repelen.
4: Es que
3: Bueno.
4: Yo no escucho que estos son de utilería, weón.
3: Mira,
4: esto es lo del palito.
6: Son del, weón, son Bluetooth.
3: Pone la radio, weón. ¿Verdad?
5: ¿Verdad? Ese botón.
3: Es la cancelación de sonido, la cancelación de ruido, weón. Este tema tiene que salir como meme, weón.
0: Como yo, weón.
3: Yo admiro para que yo, weón. Es una opinión súper impopular, pero yo admiro mucho a Yoko Ono, weón.
5: Sí, es interesante.
3: A mí me gusta Yoko Ono, caché, y siento que...
0: Ah, bueno, a mí no me gusta cuando cagó el tema con Chuck Berry.
3: Pero, ¿sabéis lo que pasa? Es que igual pasa que...
4: Lo rompió. Y eso es una weá muy pasada.
3: No, igual pasa, caché, que a Yoko Ono la odian, weón, porque... Le arruinó la carrera a los Beatles, caché.
0: No, igual eso es falso, po, weón.
3: Sí, po, weón, sí. Y sobre todo... Es una weá súper, súper micro machista, po, weón. Y Yoko Ono, weón, tiene... Weón, o sea, antes de los Beatles, weón, tenía obras super cuáticas, po, weón. ¿Cachai? Y rompía el arte...
0: No, si era un artista, po, weón. Por algo Lennon artista. Se enamoró de ella y se volvió loca.
3: Es una artista así, muy brígida, po, weón.
5: Sí, y... loca en sonido es súper complejo. O sea, en esa época, llegar a ese rosterismo... Uh-huh. Fue como la
4: yo era mujer, me decía, po,
5: ¿cachai? Weón, era como...
3: O sea, mira, imagínate que... mira a este weón del Emereto... no me acuerdo. Un brasileño culiado, weón, que... Emereto, en fin. El weón venía pescado y hacía música de barba. El loco tiraba su barba.
0: Sí, lo cacho.
3: Tiene igual muy buena, ¿eh? Pero el loco, la admiran ese weón cuando vendía humo. ¿Cachai? Pero a Yoko Ono por la misma weón le tiran piedras, po, weón.
4: Sí, sí, es verdad.
0: Es que el arte, aunque sea actual, sigue siendo muy machista, güey.
3: Sí, güey.
0: Sí, sí, sigue siendo muy machista.
4: Sí, una mina hubiese hecho la weá de Marcel Duchamp, güey, y poner esa weá del urinario, güey, no existiría el Dada.
0: No. No, porque no lo hubiesen tomado en cuenta.
5: No, es un poco también lo que pasa,
4: sí, con...
0: No, si el arte siempre ha sido machista, porque al final es la misma weá que... Es una expresión más de la sociedad, po.
4: Sí, po. Claro, es como un reflejo.
0: Es un reflejo de la sociedad,
4: sí, sí,
0: igual.
4: Sí.
0: Por muy rupturista que sea, arte, también está rodeada de weones machistas.
5: Que las mujeres con desnudo...
3: Claro.
5: Se la hace a... Bueno, como...
3: O sea, tenés que ser un artista como Remedio Varo, weón, que rompe, weón, todo, weón, para... O ser una Frida Kahlo, ¿cachai? En donde te tomen como una bandera de lucha en contra de otro artista importante que fue tu cónyuge, weón, para ser reconocida, pues, weón, pero... Más allá de eso, ¿cachai? Por ejemplo, si la Muki y Muki hubieran sido weón, ¿eh? Muy probablemente, bueno, hubiera...
5: De culto.
3: Claro, pues, bueno.
0: Así, pues, pasa eso.
5: Y eran dos mujeres que me han sido son lesbianas, pues, en Corea, en el año 2010, claro. Siendo lesbianas, haciendo música rupturista, ¿cachai? Bueno, hay como una anécdota, ¿cachai? Que Muki Muki no se presentaba en vivo porque sus canciones eran gritonas y como eran mujeres, la gente simulaba un orgasmo. Entonces, la gente se reía de sus canciones. Entonces eso era potente para las locas,
0: po. Claro, la iban a ver no por un tema de que le gustara, ¿cachai? era el morbo culiao.
5: Y después,
0: claro,
5: durante los años las locas maduraron, tanto musicalmente como, me imagino que personalmente, y las locas lograron instaurarse dentro del mundo under, ¿cachai? Y no duraron mucho porque me imagino que la misma sociedad coreana, bueno,
3: un disco. Se llama 2012 el disco.
5: Y yeah. Es una

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generación de oro. 50, 60, nos estamos yendo. Y ahora, ¿quién nos va a sustituir? Nosotros, que tenemos más de 50, 60 o 70 años. Somos una generación única. Y espero que alguna vez pueda venir otra igual. Porque somos la última generación que oyó a sus padres, a sus tíos, a sus abuelos. También los respetábamos, así como a nuestros profesores, a personas más viejas. Llamábamos de verdad. Teníamos nuestros marcantes y fueron de respeto. La música que oíamos no agredía. Y sí, esa era música. Nosotros atravesamos la era del rock, hippies, la hierba, viajes a la luna y muchas guerras que no eran nuestras. Crecimos tutelados por los militares. Estudiamos en escuelas, colegios y universidades públicas. No había seguros médicos privados. Jugábamos en las calles. Teníamos 3 meses de vacaciones. Tuvimos novios, novias, y muchos de nosotros se casaron con el primero o la primera, y continúan. Somos una edición limitada. Nos estamos yendo. Todos los días somos menos. Aprovecha en cuanto puedas. Aprende con nosotros. Y ten en mente que tuvimos mucho trabajo para construir un mundo con sus luces y sus sombras, pero que está siendo destruido por falta de lo que en el pasado teníamos en abundancia: amor y respeto al prójimo. Nos estamos yendo. Y ahora, ¿quién nos va a sustituir?

Hola, hola, ¿qué tal amigos? Esperando se encuentren todos muy bien. Aquí estamos en este último domingo de junio. 28 de junio estamos hoy. Estamos contentos, a pesar que hace frío. Oiga, amaneció súper helado. Van a ver 19 grados hoy día como máxima, pero en la mañana y en la tarde súper helado. Así que abrigarse si van a salir por ahí, ¿no? Ojalá no salgan y escuchen el programa hasta las 15 horas. Aquí estaremos tratando de entretenerlos un poco. Y vamos a empezar de inmediato con nuestra música chilena. Pero antes quiero que escuchen un poquito de esta música, a ver si les trae algún recuerdo.

¿Te trajo algún recuerdo de un programa de la televisión? Fallece a los 73 años Paul Landon, histórico conductor de Tierra Adentro. Profundo pesar generó el fallecimiento del periodista y realizador audiovisual Paul Landon, recordado por generaciones como el histórico conductor de Tierra Adentro, programa que recorrió Chile mostrando sus tradiciones, paisajes, oficios, cultura rural y sobre todo la historia de su gente. En lo personal tengo bonitos recuerdos de ese programa, me gustaba muchísimo porque era como más un programa más humano, más íntimo. Llegaba la gente, pero conversaba como un amigo, un gran realizador, un gran periodista. Así que desde aquí, de este humilde programa, un fuerte abrazo para su familia y que descanse en paz.

Hoy, 28 de junio, el Santoral nos dice que es San Ireneo, ese nombre antiguo, de los abuelos. Ayer fue Nuestra Señora del Consuelo. Nuestra Señora del Consuelo, bonito nombre, Consuelo. Mañana es feriado. Es feriado, no es irrenunciable, sí, pues. Bueno, aunque los empresarios quieren, le fueron a pedir al presidentito que tenemos que eliminara los feriados irrenunciables, o sea, que la gente trabaje nomás. Ay, mañana San Pedro y Pablo, ¿no? San Pedro y Pablo, feriado. Así que saludo para todos nuestros amigos que lleven esos nombres. Y a propósito de Pablo, él anda de viaje por asuntos personales, anda de viaje, así que un fuerte abrazo para él y estará ausente por algunas semanas, ¿ya? No tendremos su comentario. Así que un fuerte abrazo por su onomástico a Pablo y que esté bien. ¿Qué más? A ver, ¿tenemos algo más por acá? Ah, sí, pues. Como todas las semanas estamos con esta serie de palabras que usamos en forma coloquial. Por ejemplo, la palabra negarse en el lenguaje coloquial, en el lenguaje de todos los días que usamos nosotros, los chilenos, ¿ya? El que hablamos día a día. Por ejemplo, para negarse a algo decimos, no, ni muerto. No, ni muerto, hago eso, no, estáis locos, yo no, ni muerto, voy para allá. Esa es una manera de negarse. Jamás de los jamases. Jamás de los jamases, no, ahí ya, no, significa que no, rotundamente jamás de los jamases. Nunca más. No, este gallo no me pagó lo que le presté, no le presto plata nunca más. No le hago un favor nunca más. Ya, este otro dice, ni loco. No, también, pues lo mismo, no, ni loco. Yo no hago eso, ni loco, está ahí. Ah, no. No, con este frío no salgo de la casa temprano, ni loco. Ni por si acaso. Ni por si acaso. Y esta aquí no usamos nosotros los garabatos en este programa porque somos un programa pobre pero honrado, pero aquí viene el tema que lo usamos mucho, ¿ya? La palabra ni cagando. También es lo mismo el negarse, pero rotundamente. Este otro dice, cuando los chanchos vuelen. Claro, el negarse, van a pedirle un favor, así, claro, no hay problema si yo te lo hago, pero cuando los chanchos vuelen. Ni a palos. No, ni a palo, no, estáis locos. También es negarse rotundamente, no, ni a palo. Ni amarrado. Ni amarrado. ¿Dónde salieron esas palabras? Ni amarrado. Y por el momento, la última. Ni a cañón. Ni a cañón. Voy a tratar de averiguar de dónde vienen todas estas palabras, pero interesante. Nuestra compañera Macarena la semana pasada nos hizo un aporte y nos mandó ahí explicando algunos dichos qué significan. Así que gracias y saludos a ella. ¿Qué más? ¿Qué más? Tenemos hartas cositas por ahí, ¿no? Tenemos saludos, tenemos términos tangueros para la hora de los tangos. ¿Qué significan palabras que se usan en el tango? Que son gran parte del lunfardo argentino, del COA, el COA chileno de las cárceles. Las palabras guri, kurda, otario, fondín, boliche. Eso vamos a ir a la hora de los tangos, sí. Viene buena la hora de los tangos, creo yo. Ya hice la selección y creo que debe estar buena. Pero la alargamos. Ahora estamos con una hora y media de tango. A pedido de ustedes. Ya, vamos a ir ahora con temitas orquestados. ¿Ya?
Empezaremos con Balada para Adelina, con Richard Clayderman. Luego viene Pequeña Flor, con Sidney Beckett. El tercer tema es Sigue el Beguín, con Artie Shaw. Y el cuarto tema es Patricia, con Damaso Pérez Prado. Y el quinto, ahí le ponemos más sabor, El Manicero, con Tulio Enrique León, el venezolano.

Oiga, que tú sabroso ese tema con el venezolano Tulio Enrique León, el manicero. No, porque los centroamericanos, uy, se cae una cuchara y bailan. Me contaba un amigo que anduvo en Cuba. Y dice que la gente ya, a pesar de todos los dramas, todos los problemas, ellos tienen ese carácter así alegre y positivo. Y mirá en las casas de la gente súper humilde y las señoras, las dueñas de casa, con todas las ventanas abiertas y puertas abiertas por el calor, y haciendo aseo adentro, y con la radio así con música, su música tropical, y bailando, así haciendo aseo y bailando. Lo llevan en la sangre. Nosotros somos más apagados los chilenos, nuestro carácter es distinto. Ya, quedamos en nuestras palabras de negación, quedamos en ni a cañón, ahí hasta ahí llegamos. Esta otra palabra es paso, es el negarse también, pues, o sea, están conversando algo y a ver si uno se une a eso que van a hacer y la persona dice, no, yo paso. Esta otra dice, no po. Esa palabra, no po, nosotros la pronunciamos así, es una palabra muy común, no nos damos ni cuenta, pero la decimos muy seguido, no po. Y los hermanos peruanos dicen, no pe. Yo tengo unos clientes, unos amigos, clientes y amigos peruanos, de acá, que viven aquí en mi pasaje. Y tienen esa palabra, el no pe. No, suena bonito. Y en Bolivia, los hermanos bolivianos dicen, no pues. Y aquí decimos, no po. Ya, la otra dice, esta dice, olvídate. También cuando uno se quiere negar a algo, le dice, no olvídate. Esta otra dice, para el día del níspero, este es antiguo, para el día del níspero. Claro, es como cuando me vaya a hacer un favor, o cuando me vaya a prestar esto, cualquier favor que le pido, no, para el día del níspero, no. Esta otra dice, por ningún motivo. Ya. Tenemos otra, esta, de ninguna manera, no, también es negarse rotundamente, no, de ninguna manera. No hay por dónde. Esta otra es más cortita, más síntesis. Es nones. En vez de decir no, nones. Como de pare y nones, no, nones. No, negativo. Ya, la penúltima dice, no, antes muerto. También es negarse de una manera, rotunda. Antes muerto. No. Ya, y la última dice, cero posibilidades. allá filo total, cortante total, cero posibilidades. No hay por dónde, cero posibilidades. No te hagas ilusiones. Está buena, ¿eh? Ya. ¿Qué tenemos? Tenemos dichos, refranes, tenemos unos proverbios por ahí, tenemos saludos, nos están llamando, vamos a ver los WhatsApp, ¿de qué se trata? Y para esta semana tenemos rancheras. ¿Eh? Rancheras, ¿le gustan las rancheras? Sí, qué bueno, porque a mí también me gustan y me traen recuerdos de los años mozos o de la niñez. Estos músicos son la mayoría de los años 40, 50, hasta 60 por ahí. De ahí se fueron muriendo los grandes músicos de rancheras, los grandes músicos mexicanos. Empezaremos con ¿Qué manera de perder? Con Cuco Sánchez. Luego viene El jinete con Jorge Negrete, la gran voz de México. Luego viene La cariñosa, no las cariñosas. No se pase rollo, es otra cosa. Las cariñosas son cariñosas. Con Pedro Vargas. El cuarto tema es Cuando vivas conmigo, con el gran compositor
José Alfredo Jiménez. Y el quinto tema es Moneda sin valor, con los chilenos, los reales del Valle.

Bien, amigos, es tan buena la ranchera, ¿eh? Aprovecho de bailotear un ratito. Baile con la hermana, con la mamá. Y si no, usted, señora, la que está haciendo aseo en la casa, baile con la escoba, como lo hacíamos antiguamente. Por ahí hay un tema de Brenda Lee, por ahí, que lo vamos a buscar. Bailando con el palo de la escoba. Así que no, para pasar el frío, ¿eh? Ya tenemos acá una dicho, frase, unas citas. Y este dice así. Grábate esto, te lo resumo. Dar mucho está bien. Hacerlo de corazón está bien. Ser buena persona está bien. Pero recuerda, hacer todo lo anterior no garantiza que la gente te trate y te dé lo mismo. La gente no, pero Dios sí. Está bonita esta cita, ¿eh? Muy cierto. Acá tenemos otra. Esta dice, nunca se van del alma quienes hicieron magia en nuestra vida. Es muy cierto. Sobre todo uno tiene recuerdos de algún tío, de un abuelo, de un, no sé, de unas primeras pololas, que dejaron algo en nuestra alma. Yo en lo personal me recuerdo de un tío que ya está fallecido. Era maestro carpintero en la construcción. Ganaba buena plata, era maestro de primera. Y yo los días domingos lo iba a visitar, pues, medio interesado también, pues. Pero él tenía la costumbre de que cuando yo me iba a venir ya a mi casa, siempre metía la mano al bolsillo, no miraba cuánto sacaba, sino que me pasaba todos los billetes que tenía, y siempre era alta plata. O sea, era buena plata para un niño. Por decir, ahora que me pasara, pasarle a un niño 30 lucas, una cosa así. Era muy generoso y yo feliz con los billetitos, los ordenaba, bien ordenadito, porque me los pasaba así nomás, desordenado. Y cada vez que me recuerdo de ese tío, lo recuerdo con mucho cariño, porque era generoso conmigo, siendo un niño y pobre, más encima yo cuando chico salía a vender diario con otro tío. Ese era más osco, ese no era tan, pero salía a vender diarios. Y yo fui canillita cuando niño. Nos íbamos a vender diario allá a Tobalaba con Bilbao. Tomábamos la Bilbao, los francos, esas liebres chicas Mercedes-Benz que iban todos agachados. ¿Se acuerdan de esas? Que toda la gente iba agachada, es porque esas micros estaban hechas en Alemania, esas liebres, eran unas cafés con beige. Estaban hechas para que la gente anduviera sentada. En Alemania nadie anda de pie en la micro, o andaba de pie, como acá. Entonces todos los gallos que eran más grandotes quedaban agachados así todo el rato en el viaje, terminaban con tortícolis. Así que eso sí nos dejaron una magia en el alma nuestra y en nuestras vidas, personas que ya no están. O un tío, la abuela que te dio un consejo, te habló algo bonito. Todas esas cosas quedaron hicieron magia en nuestra vida. Ya, esta otra dice, la grandeza de las personas no se mide por dinero, estudios ni belleza, sino por la lealtad de su corazón y la humildad de su alma. Claro, es muy cierto. Es muy cierto. Hay gente que tiene... Yo conocí una persona... Ya está, también está fallecida. Uy, todos se han muerto. Uy, no me da muy, muy, muchas ilusiones. También era un profesor universitario, un capísimo, capísimo. Brillante el gallo, tenía buena situación, una casa muy bonita ahí en Gran Avenida. Vivía ahí donde está la comisaría ahora, creo que es la 12 comisaría que está en el paradero 9. Ahí, al lado, instalaron un,
un tribunal, una ¿cómo se llama? Juzgado, una, no, ahora se llama de otra manera. Pero ahí le compraron la casa e instalaron eso como un centro pequeño de justicia. Y ahí tenía su casa y nos invitaba. Al fondo tenía piscina cuando en esos tiempos nadie tenía piscina. Y el tipo era muy sencillo, muy humilde y cariñoso, muy buena persona. Y era un tipo brillante, un profesor universitario, no me acuerdo de qué era profesor, pero ahí se me quedó grabada la humildad de las personas que de repente uno conoce. Ya, vamos a la segunda patita de ranchera. Ahora viene Tú y las nubes con Luis Aguilar. Este era amigo de Antonio Aguilar. Para la próxima semana o para la próxima de la ranchera vamos a traer a Pepe Aguilar. Nos conseguimos por ahí temas de Pepe Aguilar y de Eliseo Guevara, el chileno. Luego viene Entre Copa y Copa. ¡Ay, hombre, qué maravilla! Con Miguel Aceves Mejía. El tercer tema es La Calandria con Pedro Infante. Seguiremos con Ojitos Verdes, con Los Llaneros de la Frontera. Y el quinto, el infaltable, siempre que hay ranchera, Antonio Aguilar.

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0: Son las 11 con 23 minutos. 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Acá tenemos otro de estas citas que nos hacen meditar un poco y nos muestran algo que de repente nosotros no vemos. Este dice, por ejemplo: cada noche cerramos los ojos sin saber si habrá un mañana, y aún así vivimos creyendo en el amanecer. Eso se llama esperanza. Sí, pues la esperanza no hay que perderla. Siempre hay que tratar de mantener el optimismo a pesar de los tiempos, a pesar de todo lo que pase. Por eso mismo que nosotros aquí en este programa tratamos de hacerlo lo más positivo posible, lo más alegre dentro de nuestra realidad. También tocamos la contingencia, que en realidad no está muy, muy bonita que digamos. Pero hay que mantener la esperanza, hay que ser positivo, para que si nos ponemos muy pesimistas, nosotros mismos nos perjudicamos, porque nos hace daño. Daño al alma, al ánimo, hay mucha depresión. Ahora con todo esto que está pasando ahí con nuestro, como decía delante, nuestro presidentito, que esta semana se mandó dos numeritos. A raíz del tema del niño de 12 años de San Bernardo que murió en manos de estos desarmados, todos estamos pidiendo, o la mayoría de la gente está pidiendo, de que salgan los milicos a rondar en la calle, en la noche, que igual sería útil. Igual no queremos que anden los milicos de nuevo, pero se está haciendo cada vez más necesario. Y para que salgan de las cuarteras y se ganen el sueldo, porque están encerrados ahí pensando, preparándose por si alguna vez hay guerra. Alguna vez. Y eso no se va a dar. Así es que le preguntaron por allá en el sur donde anduvo, de que si mantenía su postura de sacar a los militares a la calle, o cuándo lo iba a sacar. Para que ayudaran en algo, rondar en las noches, ya sirve de algo. Y el pastelito dijo que todas las personas que hablaban de sacar a los militares a la calle estaban haciendo populismo. Y le buscaron inmediatamente en los archivos, en TikTok. No sé si en algún canal abierto salió, pero una de sus promesas de campaña, que él iba a terminar con la delincuencia. Y que para eso iba a sacar a las Fuerzas Armadas a la calle para que apoyaran a la policía. Que ya no dan abasto. La policía ya no da abasto. Según la estadística, los carabineros alcanzan a hacer el 37% de su pega. No les da para más. Así que igual ayudarían. Por lo menos intimidan más. Y él dio esa respuesta, que era populismo. ¿Ya? Y en su promesa de campaña él hablaba de eso, de que se iba a apoyar a la policía con las Fuerzas Armadas. Y ahora dice que es populismo. Y de otro numerito que se mandó es que también por allá en el sur se puso a pelear con un niño. Ah, ¿cómo tan pelotudo? Pues uno, pase nomás. El Boric, por último, una vez lo habían encarado. Y él se acercó al niño y le explicó y le dijo que estaba bien, porque el niño le dijo, mira, tú le caes mal a mi mamá. Y Boric se acercó al niño y le dijo que está bien, porque uno no puede pedir en la vida caerle bien a todo el mundo. No es monedita de oro como para caerle bien a todos. Pero este otro compadre, tarado, se puso a pelear con el niño, a discutir, pues sabiendo que hay cámaras, micrófonos, en cualquier momento lo van a chalchetear. Sí, pero la seguridad nomás, la gente se frena un poco, pero los mismos votantes que él tuvo están súper defraudados. Y toda incertidumbre, sobre todo para la gente mayor. No se sabe con qué pueden salir en algún momento. Ahora mismo ya están planificando terminar con los años de finiquito. Yo que soy mayor me acuerdo que cuando los viejos trabajaban 40 años en una empresa y los finiquitaban, o ya por la edad o porque por necesidad de la empresa le pagaban todo. O sea, 40 años eran 40 meses de sueldo. Los viejos arreglaban su casa, guardaban un poquito en el banco, muchos se compraron casitas en la playa, ya una casita humilde, pero se compraron. Contaban con esa platita. Después, no sé si en el gobierno de Pinocho o en el de Elwin, por ahí fue, lo bajaron a 11 años. O sea, uno podía trabajar 30 y le pagaban 11 nomás. Listo, se acabó. Si queréis bien, si no bien, también. Y ahora están planificando descontarle mes a mes al trabajador un porcentaje y ese ahorro, cuando lo despiden, se lo van a entregar, o sea, de su propio bolsillo. Así de bonito estamos. Vamos a retroceder, pero muchísimo, muchísimo. Y recién está empezando. ¿Cuánto? Llevan 3 meses. Imagínense con cada pastelazo que nos van a salir. Bueno. Es lo que hay nomás para amigos. Es lo que algunos votaron. Disfrútenlo votado. Ya, acá tenemos otro. Otro de estos pensamientos, estas citas. A veces las mejores personas que conoces no creen en Dios. Y otras veces las peores rezan cada día. Sí, ¿quién de nosotros no ha conocido así una persona que va mucho a la iglesia? ¿Ya? Es muy, se golpea mucho el pecho. Pero la vida que lleva no es nada ejemplar, ¿eh? Deja mucho que desear. Siendo creyente, siendo de misa o de culto evangélico. Pero mamá mía, la vidita que lleva. Ya, este último dice, ten cuidado al juzgarme, porque la piedra que hoy me lanzas puede ser la misma con la que tropieces mañana. Sí, porque ¿quién es quién? Uno no es nadie, va a juzgar a nadie. ¿Eh? Si nadie está libre. Ya vamos a otros temitas musicales, ahora pasamos a la nueva ola. Saludos para nuestro compañero y jefe y director de la emisora, que anoche su programa Los Superdiscos terminó con nueva ola, ¿no? Estuvo bien ahí, estuvo bien. ¿Eh? Yo estaba encerradito en la casa y lo estaba escuchando ahí. Y sí, me sorprendió porque se terminó con Nueva Ola, su programa de rock de los años 70, los superdiscos. Saludo para usted, jefecito. Ya, vamos con más música.
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Tengo un periódico aquí en mis manos. Acá hay algo relacionado con lo que conversábamos delante de la respuesta que dio Kass, que era populismo el tema de sacar a la Fuerza Armada a la calle. Dice que aquí que asistió al Consejo Social de la UDI. Y dice, Kass sube el tono por el rol de la Fuerza Armada en seguridad. Y dice, quienes los insultaban, hoy dicen que los quieres, que los quieren en la calle. ¿Ah? Quienes los insultaban, hoy dicen que los quieren en la calle. Pero ahí está reflejado lo tonto que... Nada que ver, si una cosa con otra no tiene nada que ver. En su momento la gente puteó a los milicos porque andaban pegándole a la gente por todos los horrores que han cometido. Pero ahora es otro el tema. Mucha gente está pidiendo como una ayuda para las policías que no son capaces, que ayuden. Por último, ronda en las noches en sus tremendas máquinas que tienen, tremendos camiones, tremendas camionetas, que la usen en bien de la comunidad. Porque la delincuencia ya está desbordada. Entonces, ayudaría algo como una prevención. Y ahí contesta tontera. Claro, él no quiere sacar a la Fuerza Armada a la calle, porque se vería, incluso desde el extranjero, como se vería... Perdón, déjeme parar esta cosa. Se vería feo desde afuera. Que sacara las Fuerzas Armadas a la calle, porque se vería como un gobierno débil, incapaz, que no ha tenido la capacidad para manejar la delincuencia, cuando fue su principal promesa de campaña. Pasa lo mismo con Piñera. ¿Se acuerdan cuando decía cuando llegue al gobierno se le acabó la fiesta a los delincuentes? Se terminó la puerta giratoria y fue peor, creció la delincuencia. Entonces ahora casi no quiere sacar a los milicos de la calle porque sería mal visto. Ya, pasando a otro tema un poco más simpático. Dice acá que respecto al Mundial, esta semana que ya se está poniendo entretenido, Ayer el partido estuvo entre Colombia y Portugal, nos hicieron daño. Colombia hizo un gol, pero se lo anularon malamente, ¿no? A la punta del pie, está adelantado, ¿no? Y dice acá, Argentina gana y logra puntaje perfecto. Messi volvió a anotar y ya suma 6 goles en la Copa. Y como ayer le ganaron a Jordania, por 3-1. Colombia empata con Portugal. Dice que los cafeteros pasaron primeros en su grupo. Con respecto a la eliminación de Uruguay, todas las críticas apuntan a Bielsa. En Uruguay, el director técnico es indicado como el principal responsable de la eliminación. Claro, ya es que Bielsa se puso de punta con el camarín. Ya los jugadores no daban más porque les reclamaban de que lo hacía estrenar demasiado, y hay muchos que están lesionados y están cansados. Entonces los sobreexigía. Y hablaron con él y le propusieron eso. Le dije, bajar un poco las revoluciones con el entrenamiento. Y que le dijo que no, listo. Y después también hablaron con él que en la forma de jugar, ellos querían jugar a la uruguaya. O sea, siempre al ataque o contraataque. ¿Se acuerdan ustedes que los equipos uruguayos antiguamente tenían la garra charrúa, que atacaban hasta el último segundo, y a veces en el último segundo les salía un gol? Eran muy buenos cabeceadores. Pero ahora con Bielsa se perdió eso, se perdió esa garra charrúa. Quizás los jugadores querían hacer mucho más, pero no los deja. Entonces terminaron peleando. ¿Ustedes vieron las imágenes cuando Bielsa gritoneó a una periodista? Estaba fuera de sí. Entonces ahora ya no va a seguir más en la selección. Y
Ya debiera retirarse porque ya el hombre está forrado en plata y por último entrenar un equipo más chico y no pasar tanta rabia, tantos malos ratos, ya tiene su edad. Estaban hablando acá de traerlo a Chile, conversábamos con un amigo y ya no, pues ya pasó la vieja. Si cuando estuvo Bielsa acá le cambió la mentalidad a los cabros, la generación dorada, y después se la dejó a Sampaoli, ¿no? Se la dejó lista ya de, con otra mentalidad, ¿no? Por eso que se ganaron dos Copa América, que nunca más se va a volver a repetir. Entonces lo quieren a muchos, algunos lo quieren como para la selección nueva que tenemos ahora con la nueva semillero que viene. Se ven algunos cabros bastante buenos. Tengo esperanza en ellos, pero no le van a creer al Bielsa. Ya no, ya pasó la vieja con el Bielsa acá. Así es que, bueno, así está la cosa. Esta semana que viene, mañana a las 2 de la tarde juega Brasil con Japón. ¡Oh! Ese va a estar bueno. Bueno, a veces uno dice, está súper bueno el partido. El de ayer también de Colombia con Portugal se esperaba mucho y no pasó gran cosa, se cuidaron. Pero con ese de Brasil con Japón va a estar entretenido, porque el juego bonito está volviendo en Brasil, pero los japoneses son complicados, son más chiquititos, son rápidos, aplicados, ordenaditos, no pegan ni reclaman. Así que se dedican a hacer su pega nomás. Así que se supone que va a estar entretenido mañana a las 2. Y los partidos que vienen, según tengo entendido, el que pierde para la casa al tiro nomás. Listo, se va achicando el lote. Ya, amigos, ¿qué más? Tenemos acá, este está simpático. Este está en el teléfono, sí, pues ya dejé al periódico a un lado. Dice, no soy de los que llaman para preguntar cómo estás, ni de los que dan abrazos. Puede parecer que no me preocupo por mis amigos. El que me conoce sabe cómo soy. Pero si alguna vez necesitas algo, no lo dudes. Ve al mall chino, que allí hay de todo. ¡Hasta luego! ¡Está bueno! Ah, si alguna necesita algo, no lo dudes. Ve al mall chino, que allí hay de todo. Queda bueno. La creatividad. Me gusta, me encanta la gente creativa y con humor. Vamos a la música.

poema es la soledad de la alborada, un trovador en serenata queriendo la luna enamorar. Poema es la tristeza, es la alegría, es el nacer de un nuevo día, es dolor cruel de una pasión. Poema es un poeta apasionado, es escribir desesperado lo que está aquí en el corazón.

Bien, amigos, ¿qué hora es? Son las 12:08. Así que se nos acercan los tangos, un cuarto para la una. Así que si quiere pedirnos alguno, hágalo, llámenos a nuestro teléfono. Perdón, usted ya lo sabe, así es que se lo voy a repetir. Es el más 56 9503 80786. Más 56 9503 80786. 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Ya, vamos a que tenemos otra de estas frasecitas. Esta dice: una manera de demostrar la inteligencia es sabiendo ignorar lo que no vale la pena. Ah, de repente va a calentarse la cabeza por tontera, ¿no? Hay que dejarlo pasar nomás. Ya, esta otra dice: vive sin aparentar lo que no eres, sin engañar a quienes te aman y sin mentir a aquellos que creen en ti. Sabias palabras, ¿eh? Ya, y esta última dice: el único error en la vida es la lección no aprendida. Claro, si de los porrazos, de los porrazos hay que aprender, que nos dejen una lección y aprender una lección y aprender de eso, de los golpes que nos da la vida, porque si no aprendemos ahí, ¿cuándo? Ya, y esta última acá está simpática, está simpática. Dicen que el tiempo todo lo cura. Igualmente, yo le tengo más fe al vino tinto. Son chacoteros, son peluzones. Dice que el tiempo lo cura todo. Pero igualmente, yo le tengo más fe al vino tinto. Está buena. Ya vamos, otro poquito de música.

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Tengo acá en mi poder, extraído del periódico, del diario, los partidos que vienen, ¿ya? Para la próxima semana, o sea, a partir de mañana. Mañana 29 de junio, a las 13 horas en Houston, Brasil con Japón. Va a estar bueno, va a estar bueno lo que conversamos adelante. También a la misma hora Costa de Marfil con Noruega, y México con Ecuador. Ahora se están dando en varios, dos o tres partidos a la misma hora. El primero de julio a las 12 horas en Atlanta, Inglaterra con el Congo. El 3 de julio a las 18 horas Argentina, Cabo Verde. El 3 de julio a las 14 horas en Dallas, Australia con Egipto. El 2 de julio a las 23 horas en Vancouver, Suiza con Argelia. El 3 de julio a las 21:30 horas en Kansas, Colombia con Ghana. Ya le tenemos, yo le tengo fe a Colombia, ojalá. Brasil también, Argentina ya está bien clasificado, así que están más aliviados. Ya, tenemos acá, y de repente no nos damos cuenta de esto, de todas las palabras árabes que usamos en el diario hablar. Por ejemplo, la palabra alfarería, que significa fabricación de objetos de barro. Alfarería es una palabra árabe. Alcohol significa polvo fino para los ojos. ¿Ven? Qué raro, que polvo fino para los ojos, eso significa alcohol. Ojalá, significado, si Dios quiere, eso significa ojalá. Almohada significa cojín para apoyar la cabeza. Mira, almohada. Aceituna, no tenía idea que aceituna también es una palabra árabe. Significado es fruto del olivo. Algodón significa fibra vegetal suave. Qué agradable ponerse una polerita de algodón de repente, ¿eh? ¿Ah? Es súper agradable ponerse una polerita 100% algodón. Ya, aquí tenemos otra. Alcancía, significado hucha para guardar dinero. La hucha era un monedero. De ahí viene el dicho ese, peor enmarcar la hucha. Aquí se le puso como la hucha, peor enmarcar la hucha. Pero significa eso, peor enmarcar la hucha. La hucha era un monedero. Y eso significa alcancía, hucha para guardar dinero. Aljibe. Aquí conocemos a los camiones aljibes que tienen estanque para repartir agua. Y significa depósito de agua. Eso significa aljibe. Jarra. Jarra significa recipiente para agua u otros líquidos. Eso significa jarra. Y acá tenemos las últimas tres palabras árabes. Azúcar, significado sustancia dulce obtenida de la caña de azúcar. Esa es la palabra árabe, azúcar. Y albarán, significado cuenta o registro de deudas. Eso significa albarán. Y la última es tarifa.
Tarifa significa precio fijado. Eso es tarifa. Precio fijado. Miren qué interesante, ¿eh? ¿Aprendimos algo más? Ya, ¿qué hora es? A las 12:31. Vamos a ir a otros temitas musicales. Ahora pasamos a los años 70 y volvemos con los tangos un cuarto para la una. 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

todos aquellos. 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

Bien, estimados amigos, así hemos llegado a esta tan esperada hora de los tangos. Muchos de estos tangos que tocamos acá son pedidos de ustedes, así que vamos con ello. El primero tango es Se denotan los ojos corazón, con Alfredo de Angelis y su cantante Oscar La Roca. Luego viene Garúa con Pedro Lawrence. El tercer tema es Sin Palabras, para nuestra auditora de la calle, la señora Gladys, de la calle Club Hípico. Así es que saludos para ella. Y aquí va el tango Sin Palabras. Luego viene Que Nunca Me Falte, una canción dedicada a las madres, con este cantante Pedro Lawrence. Y el quinto tema es En Mejillones Yo Tuve Un Amor, con Fernando Trujillo.

Bien, amigos, así vamos avanzando con esta hora de los tangos. Son las 13:04. 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Ya, vamos a la segunda selección de tangos para esta semana. Empezaremos con La Rayuela, con Julio Lecaro. Luego viene ¿Qué me importa tu pasado?, con José Basso. El tercer tema es Pa' que sientas lo que siento, con Argentino Ledesma. El cuarto tema es El choclo, con Francisco Canaro. Y el quinto de esta segunda selección es Salud, dinero y amor, con Juan Arvizu.

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Bien amigos, 13 horas con 20 minutos. Vamos a la tercera selección de tangos para esta semana. Perdón. El primero de ellos es Nostalgias con Libertad Lamarque. Este tango va para doña Silvia de la calle Mártires de Chicago, ¿ya? Que se recupere, que tire para arriba. El segundo tema es Paciencia con Héctor Varela. Luego viene Más Allá del Corazón con Alfredo de Angelis. El cuarto tema es Sans Souci con Miguel Caló. Y el quinto es Desde el Alma con Feliciano Brunelli.

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Bien, amigos, acá tenemos algunos, a propósito de los tangos, algunos términos tangueros. Por ejemplo, la palabra gurí. Gurí significa niño o muchacho. Estas palabras son en el lunfardo, que es el coa chileno. Allá usan el lunfardo. Esta otra palabra es kurda. Hay un tango que se llama La Última Kurda. Es un adjetivo coloquial. Significa ebrio y embriagado por el alcohol. Eso es kurda. Acá tenemos otra, otario. Otario significa tonto, necio y fácil de embaucar. Eso significa otario. Por ahí hay un tango de Julio Sosa que dice: otario que andás penando. Ya, vamos. El primer tema para esta cuarta selección es Sentimiento Gaucho con Francisco Canaro. Luego viene Sollozos con Osvaldo Fresedo. El tercer tango es La Comparsita con Julio Sosa. Seguiremos con Cada Día Te Extraño Más con Miguel Caló. Y el quinto es Granada con Juan Albizu.

permiso, señores. Este tango habla por mí. Y mi voz entre sus sones dirá, dirá por qué canto así. Porque cuando pibe me acunaba en tangos la canción materna para llamar el sueño, y escuché el rezongo de los bandoneones bajo el emparrado de mi patio viejo. Porque vi el desfile de las inclemencias con mis pobres ojos llorosos y abiertos, y en la triste pieza de mis buenos viejos cantó la pobreza su canción de invierno. Y yo me hice en tangos, me fui modelando en barro, en miseria, en las amarguras que da la pobreza, en llantos de madre, en la rebeldía del que es fuerte y tiene que cruzar los brazos cuando el hambre viene. Y yo me hice en tangos porque, porque el tango es macho, porque el tango es fuerte, tiene olor a vida, tiene gusto a muerte. 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

13 horas con 53 minutos. Y acá tenemos un par de términos tangueros que se usan mucho en la letra de estos temas. Fundín. Por ahí un tango de Argentino Ledesma que se llama Fundín de Pedro Mendoza. Fundín del Lunfardo Carcelario. Es un restaurante pequeño y sencillo, a menudo de carácter popular, con comida casera. Lo que es aquí en Chile es la picada. Boliche. La palabra boliche se utiliza para referirse al lugar para ir a bailar. También se le puede utilizar como para referirse a un restaurante o cualquier tipo de negocio. Eso es el boliche. Ya, vamos ahora a la última selección para este domingo. Empezaremos con Yo sé que te quiero con Alfredo de Angelis. Luego viene, perdón, La que murió en París con Rubén Juárez. Tercer tango es Decime qué pasó con Héctor Varela. Seguiremos con Yuyo Verde con Rodolfo Biaggi. Y el quinto y último tema es Milonga Sentimental con Carlos Gardel.

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para alegrar los corazones. Iremos de inmediato comenzando con un pedido de nuestro amigo Bernardo Alarcón de la calle Eugenio Mate. Él nos pasa a pedir siempre a los charros de Lumaco. Así que vamos con ellos.

Bien, estimados amigos, nos van quedando pocos minutos para terminar nuestro programa. Queremos despedirnos de ustedes agradeciendo su sintonía, esperando que nos estemos hablando y escuchando el próximo domingo, si Dios así lo permite. Que tengan una bonita semana.

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1: En Radio Primero de Mayo te indicamos la hora. Son las 3:04.

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1: En Radio Primero de Mayo te indicamos la hora. Son las 3:31.

realizó una audiencia de traslado en el caso de Mauricio Hernández Norambuena a propósito de su injusto y arbitrario traslado al recinto especial penitenciario de alta seguridad Repas, donde vivió un endurecimiento y un retroceso en su régimen y en sus condiciones penitenciarias. Su defensa interpuso las acciones judiciales pertinentes y queríamos informar que, para satisfacción de todos los aquí presentes, se decidió hoy que Mauricio Hernández Norambuena debe regresar al complejo penitenciario de Rancagua. Gendarmería tiene un plazo de 10 días corridos para materializar este traslado y nosotros quedamos bastante conformes con la resolución del tribunal, porque es una resolución bien fundada precisamente en los propios informes, primero, del Departamento de Derechos Humanos de Gendarmería de Chile y segundo, del Instituto Nacional de Derechos Humanos, que categóricamente señalaron que el Repas, este recinto que está acá a un costado, no tiene el perfil criminógeno de personas como Mauricio. Este régimen está destinado a, uno, integrantes del crimen organizado, o dos, personas altamente refractarias al régimen disciplinario de los establecimientos. Así que el juez acogió nuestras peticiones, reconoció particularmente con intensidad que Mauricio es una persona, es un ser humano, y en tanto tal tiene los mismos derechos que las otras personas, más allá de cuáles sean los hechos por los que está condenado. Así que nosotros bastante conformes, y el traslado se debiera materializar en estos 10 días. Ahora bien, cabe hacer presente que Gendarmería eventualmente podría interponer recursos. A mi modo de ver las cosas, estos recursos no debieran ser admisibles por cuestiones técnicas procesales. Esta resolución no es apelable, pero hemos visto que muchas veces las cortes de apelaciones o algunos tribunales de justicia le extienden la alfombra a Gendarmería para que pueda tener la oportunidad de discutirlo resuelto. Pero felices porque es una primera ganada en esta lucha respecto a su regreso a Rancagua y esperamos que se materialice en los siguientes días. Mauricio estaba vía telemática en la audiencia. Él pudo hablar, a él se le pidió que confirmara si efectivamente quería ser trasladado a Rancagua. Él lo ratificó y brevemente hizo algunas alegaciones acerca de la injusticia de este régimen. Porque en la práctica, lo que el gobierno, derechamente el gobierno del presidente Kass, del ministro Arrau, pretende, es que Mauricio cumpla sus condiciones aquí. En la audiencia hubo una abogada de Gendarmería que refirió que esto se justificaba en la fuga que realizó Mauricio. Pero esa fuga fue hace más de 30 años. Si nos siguiéramos basando en ese argumento, Mauricio nunca podría progresar ni salir del Repas. A nuestra consideración, este es un castigo político. Esta es una orden que excede de Gendarmería de Chile, incluso. Esta es una orden del presidente Kass. Él, si lo recuerdan, hace algunos días cuando trasladó a algunos internos de Punta Peuco, los sacó, los que no eran militares, dijo expresamente a los medios de comunicación que esos traslados los había ordenado él. Y allí yo digo, allí no hay ningún criterio penitenciario, ningún criterio técnico. Allí es derechamente la voluntad política del gobierno. Y nosotros creemos firmemente que eso es lo que ha ocurrido en el caso de Mauricio. Es una orden política de primer nivel en venganza por lo que Mauricio es, por lo que Mauricio representa y por la lucha que él encarna. Mauricio ya ha vivido casi 30 años de su vida en privación de libertad y nosotros creemos que eso es excesivo. Para Mauricio y para cualquier ser humano es excesivo. Entonces, la lucha en el caso de Mauricio se divide en dos frentes, ¿cierto? Uno son sus condiciones penitenciarias, garantizar las mejores condiciones penitenciarias para él, pero la otra derechamente es la libertad. Y yo creo que en ese marco las distintas personas interesadas y las organizaciones sociales, si lo estiman con justeza, pueden colaborar primero a través de la difusión. A través de la difusión constantemente se están difundiendo la situación de Mauricio a través de diversas páginas de Instagram, Facebook, noticias. Y por otra parte, yo creo que también que es momento que quienes estimamos justo la libertad de Mauricio nos reunamos, conversamos, podamos discutir objetivos comunes, consignas comunes, organizar cómo vamos a lograr su libertad, que no es una tarea fácil, que no es una tarea fácil.

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1: El eslogan de este gobierno dice: trabajando para usted. Yo le quiero preguntar a los ministros, particularmente al ministro Quirós, ¿para quién trabaja, señor ministro? Porque mientras se está presentando una reforma tributaria que le va a disminuir a los más ricos de este país 5.000 millones de dólares, lo que le están ofreciendo a los trabajadores y a las trabajadoras en términos de aumento de sueldo mínimo son 14.000 pesos. Al principio querían 7.000 pesos. Logramos subirlo a 14.000 pesos. ¿Saben qué significa eso, señor presidente, señor ministro? Significa 800 pesos diarios. Significa 80 pesos por horas. Eso es lo que están ofreciendo. ¿Saben qué? Cuando un trabajador solo trabaja para comer y malamente y para dormir, eso no se llama trabajo. Eso literalmente se llama esclavitud. Y yo por eso les pregunto derechamente, ¿para quién trabaja este gobierno? Porque siempre se escudan en las pymes, que las pymes van a sufrir, que se va a destruir el trabajo formal. Nosotros tuvimos, señor presidente, a los gremios de las pymes. Estuvimos con ProPyme, estuvimos con CONAPYME, estuvimos con CONUPIA en la Comisión de Trabajo. ¿Sabe qué nos señalaron? Nos señalaron que ellos estarían dispuestos a subir ese sueldo mínimo. Pero para eso se requiere el apoyo del Estado, mejorando las condiciones de pago, luchando contra la concentración económica, generando mecanismos de mejor productividad, mejorando las condiciones de liquidez, mejorando las condiciones para el acceso al crédito. ¿Pero qué le ofrece este gobierno a las pymes? Nada. Porque a los únicos que le ofrece este gobierno, ¿saben a quién es? A las grandes empresas. Nada se ofrece a las pymes, nada se ofrece a los artesanos y por supuesto mucho menos se le ofrece a los trabajadores. ¿Por qué? Porque seamos honestos, trabajando para usted, ¿saben para quién? Para los grandes empresarios. Eso es lo único que han demostrado durante este último tiempo, lo más vergonzoso. Fíjese cuánto están proponiendo para subir el sueldo a los mayores de 65 años. De 407 mil pesos a 412 mil pesos. ¿Saben quién es ese adulto mayor? La persona que está en el baño del servicentro limpiando los baños. Ese adulto mayor que te necesita seguir trabajando porque tiene una pensión miserable y tiene que seguir trabajando para poder comprar sus remedios. ¿Saben cuánto le están ofreciendo de aumento? 5.000 pesos. 5 lucas. Eso es lo que le ofrecen al pueblo chileno.
2: En Radio Primero de Mayo te indicamos la hora. Son las 3:51.
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1: En Radio Primero de Mayo te indicamos la hora. Son las 4 de la tarde.

Viviste aquí por meses o por años. Trazaste aquí una recta de melancolía que atravesó las vidas y las calles. Hace 10 años tu adolescencia fue noticia. Te tajearon los muslos porque no quisiste gritar viva Hitler ni abajo Fidel. Eran otros tiempos y otros escuadrones, pero aquellos tatuajes llenaron de asombro a cierto Uruguay que vivía en la luna. Ahora acribillaron en Recife tus 27 años de amor templado y pena clandestina. Quizá nunca se sepa cómo ni por qué.

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Soledad, no moriste en soledad. 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Desde ahora la nostalgia será un viento fiel que hará flamear tu muerte, para que así aparezcan ejemplares y nítidas las franjas de tu vida.

Por lo menos no habrá sido fácil cerrar tus grandes ojos claros, tus ojos donde la mejor violencia se permitía razonables treguas para volverse increíble bondad. Y aunque por fin los hayan clausurado, es probable que aún sigas mirando, soledad compatriota de tres o cuatro pueblos, el limpio futuro por el que vivías y por el que nunca te negaste a morir. Una

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1: Yeah. La ruina no nos da miedo. Sabemos que no vamos a heredar nada más que ruinas, porque la burguesía tratará de arruinar el mundo en la última fase de su historia. Pero a nosotros no nos dan miedo las ruinas, porque llevamos un mundo nuevo en nuestros corazones. Ese mundo está creciendo en este instante.

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1: En Radio Primero de Mayo te indicamos la hora. Son las 4:31.

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1: El cobro del CAE es una estafa que hoy ejecuta el gobierno de Kast, pero que todos los gobiernos anteriores mantuvieron intacta. Decimos esto porque es falso que hayamos escogido libremente endeudarnos. El CAE fue impuesto como la única posibilidad para cientos de miles de familias trabajadoras que no pudimos pagar con nuestros bajos salarios los millonarios aranceles de la educación privada que está al servicio del lucro, como la que existe hoy en nuestro país. Somos víctimas de un perverso sistema educativo y hoy somos rehenes de los bancos. Nos dijeron que estudiar era la forma de salir adelante, pero terminaron convirtiendo nuestros derechos a la educación en un negocio y nuestro futuro en una deuda.

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1: Escucho algunas intervenciones y claramente se habla desde un pupitre de la Cámara sin ningún conocimiento de lo que es la educación pública y de lo que viven nuestros niños, niñas y adolescentes en estos colegios de educación pública. ¿Alguien cree que el colegio insertado en una población que está capturado por el crimen organizado y el narcotráfico va a resolver sus problemas de violencia con estas medidas represivas que aquí se proponen? Lo que vamos a hacer es que muchos de nuestros niños van a salir de estos espacios. El colegio debe ser un espacio de contención, un espacio de cobijo y un espacio, sobre todo, de seguridad para aquellas niñas y niños que viven en su población y que es la realidad de la mayoría, situaciones de abandono y de violencia desde la cuna. Por su intermedio, presidenta, el diputado Kass decía, ¿quién no conoce? Sí, algunos hicimos clase en jardines infantiles públicos. Y uno recibía apoderados, sumidos en la droga, que le amenazaban a uno por no querer entregarle a los niños. Y al otro día venían a pedir disculpas. La culpa no era de ese apoderado, era que desde niño vivió una violencia indecible que lo llevó, al igual que sus padres, a vivir en esta condición. Por lo tanto, ¿estamos legislando populistamente o estamos legislando pensando en la inspectora María Victoria Reyes, que murió por abrazar y proteger a sus niños de un joven que la mató porque después se supo que tenía registros sobre el nazismo y lo que eso significaba, y eso lo llamaba a estos actos de violencia? ¿Están pensando en los niños o están pensando en cómo legislamos fácilmente? ¿Cuándo vamos a tener recursos para proteger a nuestros niños? En salud hay recortes abominables, en educación lo mismo y mientras tanto los perseguimos. Les pido un poco de humanidad y piensen que hay que legislar por el bien de ellos y no para criminalizarlos.
2: En Radio Primero de Mayo te indicamos la hora. Son las 4:50.
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4: Nosotros cantamos o tratamos de cantar lo que el hombre de nuestra tierra canta y sentir lo que la gente de nuestra tierra siente. 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
1: En Radio Primero de Mayo te indicamos la hora. Son las 5 de la tarde.

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0: En Radio Primero de Mayo te indicamos la hora. Son las 5:16.
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1: En Radio Primero de Mayo te indicamos la hora. Son las 5:33.

0: Allende, siempre Allende.
1: Salvador Allende asumió la presidencia el 4 de noviembre de 1970 y, tal como lo temían sus enemigos, cumplió sus promesas. Dictó un reajuste del salario mínimo. Los sueldos tuvieron un aumento efectivo del 40%. Congeló los precios de artículos de primera necesidad e implementó la distribución gratuita de leche. Allende planteó además una reforma agraria. Estatizó la compañía de teléfonos, que era manejada por la norteamericana ITT, y también estatizó la banca, ya que el Estado llegó a controlar el 90% de la capacidad crediticia del sistema bancario.
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1: Nosotros somos las personas damnificadas por el incendio de Penco y Lirquén. A nosotros nos quieren desalojar. Nos dicen que nosotros no podemos construir. Nosotros somos dueños de nuestros terrenos. Y ellos son dueños del subsuelo en donde nosotros vivimos. Ellos quieren hacer la bajada de la mina por donde nosotros vivimos. Y el serbio y el gobierno ahora nos quiere desalojar. A nosotros nos quemaron, nos quitaron nuestras casas, nos dejaron sin nada. ¿Por qué? Porque ellos quieren construir. Porque donde nosotros vivimos están los mejores minerales de la tierra rara. Y ellos fueron los que nos quemaron a nosotros. Y nadie ha respondido por eso.
2: En Radio Primero de Mayo te indicamos la hora. Son las 5:49.

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1: En Radio Primero de Mayo te indicamos la hora. Son las 6:04.

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1: Voy a tener que dedicar cada canción protesta a algún preso político, porque el gobierno y sus perros no paran de morder. Esto va para todos, pero especialmente para Manuel Pérez Martínez o Camarada Arenas, preso desde hace años únicamente por ser comunista, como otros tantos miembros del Partido Comunista Reconstituido. Independientemente de que uno sea comunista o no, es intolerable esta represión fascista en un país en teoría democrático, entre infinitas comillas. Pero a los progres y falsos izquierdosos les da igual. Están demasiado ocupados por banalidades y meetings de los cómplices de esta barbarie. ¿Dónde está Izquierda Unida? Ja, lo olvidaba, callando como cobardes. Pero mientras quede un solo oprimido explotado, la memoria de héroes como Manuel Arenas recordará a los culpables lo que son. ¿Quién merece la libertad sino los que más lucharon por esto?

0: Audiencia Nacional se llenan los bolsillos por pardillos sacando brillo a la bandera que los ha oprimido. 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
1: En Radio Primero de Mayo te indicamos la hora. Son las 6:18.

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1: En Radio Primero de Mayo te indicamos la hora. Son las 6:30

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0: Merci. Merci à vous. 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Merci.
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2: Kaiser redobla la apuesta de las derechas, ¿quién es más duro? Y dice que va a cerrar el capítulo 73-90 definitivamente, a de la puerta para los indultos. Y dice, usted no puede tener gente de 80 y 90 años pudriéndose en una cárcel solo porque no le cae bien políticamente. Y aquí quiero detenerme, porque aquí no se trata de que a nosotros nos caiga bien o mal, o a la gente le caiga bien o mal, criminales tan feroces y probablemente de los más terribles que ha creado, ¿no?, esta locura que se produce, ¿no es cierto?, particularmente en dictaduras como Miguel Krasnov-Marchenko, un brigadier de ejército que está condenado a más de 1000 años de cárcel por una serie de crímenes: secuestro, violación, tortura, desaparición. Y el caso que quiero relatar y lo quiero vincular con otra cosa que he escuchado en estos días, y es que no, la mayor parte del electorado es gente que no vivió la dictadura, gente joven, que esto no le afecta. Cuidado. Yo tampoco nací para el holocausto y todavía me sigo conmoviendo con lo que ahí ocurrió. El caso de Diana Arón, una mujer de 24 años, embarazada, militante del MIR, periodista, detenida en 1974 por agentes de la DINA. Cuando ella se ve sorprendida, le disparan, queda herida, se la llevan a una clínica, la clínica London o la clínica de la DINA, luego al hospital militar. Y es el propio Miguel Krasnov-Marchenko quien participa de sus torturas, estando embarazada y estando herida. A tal nivel es esto que se han recogido testimonios como, por ejemplo, el de la flaca Alejandra, que era una delatora y que, gracias al testimonio que finalmente ella entrega, dice que se acuerda de Diana Arón y se acuerda de lo que pasó con Miguel Krasnov, que participa de las torturas. Dice, y lo que más me impactó fue que Krasnov salió de la sala de torturas con las manos ensangrentadas, gritando, además de marxista, con la concha su madre es judía, hay que matarla. Ese es Miguel Krasnov-Marchenko. Entonces, al señor Kaiser hay que decirle, señor Kaiser, si no es que a mí no me guste o me caiga bien o mal, es que lo que usted está diciendo implícitamente es que está dispuesto a indultar a un criminal de los más feroces que ha dado nuestro país. Y eso es lo que no se puede aceptar. No importa la generación, no importa si somos jóvenes, si somos viejos, si vivimos la dictadura o no vivimos la dictadura, porque hay horrores que no se pueden repetir.
3: En Radio Primero de Mayo te indicamos la hora. Son las 6:50.
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1: En Radio Primero de Mayo te indicamos la hora. Son las 7:02.

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1: Vamos a hacer una salsita, bueno, vamos a hacer un poco. Esto se llama Mezclado de Dinero.

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Ya, señores, día martes, día de Sonido Indomable aquí en la radio Primero de Mayo. Y como todos los martes, vamos a empezar con música de una banda que nos hizo llegar su material. Son los amigos de Falsa Distorsión. Vamos a empezar a pasar un par de temitas de ellos y vamos a hacer una llamadita telefónica para conocerlos más a fondo. Vamos a partir con la canción La Discusión. Luego vamos a escuchar Memo y después seguimos aquí con la conversación y los otros temas que tenemos de Falsa Distorsión aquí en el especial antes de Sonido Indomable de este día martes, capítulo número 92 o 93, ahí los vamos a poner en contexto. Y esto inicia de esta forma.

0: Ya, señores, esos fueron los dos primeros temas de los amigos de Falsa Distorsión. Ahora vamos a ver si... ahí le bajamos el volumen. Si nos responden la llamada telefónica, haría la de remolinche si lo hacen.
1: ¡Hola!
0: ¡Éjale! Ahí estamos, pues, amigas, ahí estamos. Gracias por responder este tremendo llamado.
2: Estamos ahí escuchando.
0: ¡Ah, qué bueno!
3: Bueno, bueno, bueno, bueno.
0: ¿Con quién estamos ahora en contacto?
2: Yes.
0: ¿Con quién? ¿Cuál es tu nombre?
2: Amelia, y estoy con Juan, que es el baterista.
0: Ah, estupendo, chiquillo, ya un gustazo. Bueno, yo soy Gonzalo, el radio control de este programa, que no fue a ver a su jefazo el día sábado, que tocaron justo bueno. Con ustedes con Demencia, el grupo de Mauricio, que es el locutor de este programa. Cuéntenos primero cómo estuvo esa tocata el día sábado ahí en ese tremendo espacio de Santiago Fight Club.
2: Yeah, bueno, el sábado estuvo tremendo. Ahí hubo bastante receptividad del público, la pasamos genial.
4: Dando toda la energía como siempre, ¿no? Ese lugar ahí de verdad que provoca tocar siempre.
2: Sí, en el Fight Club hay que dar la pelea. Y ahí, bueno, la dimos.
0: Ah, qué bueno. Me decía Mauricio que cerraron ese día ustedes.
2: Mira, en el ring estuvimos antes que Malvivir, que ellos cerraron.
0: Ah, debieron estar los amigos de Malvivir. Antes,
2: estos, Demencia también estuvo antes. Ah, sí. Sí, estuvimos en el medio del show. Y el viernes hicimos el show de lanzamiento del disco y ahí sí cerramos.
0: Oye, entonces, ¿eso dónde fue, chiquilla? Bueno.
4: Eso fue el viernes en el Crea Rock.
0: Ah, buen espacio, yo al menos he ido a ver banda ahí, ¿no? La iluminación, el sonido, todo es, pero a otro nivel.
2: Sí, un show así súper puro.
0: Oye, chillo, cuéntenos entonces de Falsa Distorsión, ¿cuánto tiempo llevan aquí? Si son un grupo de amigos, ¿cómo inició esta historia hasta el día de hoy?
2: Bueno, esta historia comenzó en el 2006, en Venezuela.
0: ¿Ya?
2: Nosotros somos amigos de la vida, patinamos, estudiamos juntos algunos. Y bueno, fuimos armando la banda y por cosas de la vida tuvimos que migrar. Y hace 10 años nos vinimos a Chile y hace 3 años fue que decidimos retomar la banda. Entonces, como tal, Falsa Distorsión renació aquí en Chile en el 2023. Y bueno, desde entonces estamos conociendo la movida acá, conociendo la cultura acá e intentando integrarnos en todo lo que es el movimiento de acá de Chile.
0: Oye, 10 años es un buen tiempo ya para mezclarse tanto con nosotros y nosotros estar escuchando su música. 3 años también habla bien de la banda ya con una propuesta, me imagino, cercana al ska por lo que escuchamos en los dos temas anteriores. ¿Y qué le ha parecido, ponte, la escena del ska acá en Santiago, bueno, en donde han tocado en definitiva?
4: Mira, la escena a nosotros nos ha parecido maravillosa, o sea, de ambas partes, tanto el ska como el punk melódico, la receptividad ha sido muy muy buena y eso nos motiva a seguir yendo para tocatas, así sea ver, así sea acompañar, a apoyar a otras bandas, como a tocar. Entonces nos parece que está buena.
0: Oye, y bueno, el disco de ustedes tiene alrededor de 11 temas, si no me equivoco, 12, no me acuerdo muy bien ahora. Y todo eso está hecho por ustedes, los tres funcionan en la creación, ¿cómo lo hacen para poder componer?
2: Sí, mira, los tres participamos en la composición, puede ser que uno llegue con una letra y los demás hacemos la música o viceversa, o siempre intentamos agregar un pedacito cada uno, porque cada uno en su instrumento, como que a veces no vamos tan lineales en la música, sino que cada quien como que se sale de la onda y hacemos que los sonidos sean un poquito más complejos, siendo tres músicos que se sienta que hay muchos muchos instrumentos sonando al mismo tiempo.
4: Claro. Tratamos de que los tres aportemos algo a la música y a la letra y a todo, pues.
2: Sí, también combinar distintos estilos de influencias que tenemos. Y bueno, eso se ve reflejado en el disco. Los 11 temas van desde el punk, pasan por ska, pasan por el grunge. A veces metemos un poquito de salsa, o sea, como que lo que nos da la gana lo metimos ahí. Entonces, eso se puede ver en el disco. Son 11 temas. Uno es un cover y otro es como un chiste para un amigo que es un ex integrante de la banda. Entonces, ahí metimos también ese temita súper corto, pero gracioso.
0: Ya. Oye, chiquillo, y bueno, están recién lanzando este nuevo material, se agradece la fuerza con que lo han hecho. ¿Presentaciones, ponte de aquí a que termine junio, julio, tienen alguna otra presentación?
2: Sí, este próximo fin de semana vamos a estar el viernes en Cocina Clandestina, vamos a estar con Germinar, con Falso Dilema y Malvivir.
0: Ah, y se después... repite Malvivir.
2: Sí, es Malvivir, son panas, ya hemos tenido varias tocatas con ellos y de verdad que en música son demasiado pros y personalmente son súper más pros.
0: No, y al menos bueno, nosotros hemos ido también a Cocina Clandestina a ver bandas y no, es un muy buen espacio también en lo musical y en lo que es el tema sonido, y así que un espaciazo para tocar.
2: El local está evolucionando, entonces se está volviendo mucho más para bandas, entonces está bueno el espacio. Y el fin de semana, o sea, el sábado vamos a estar en la quinta región, vamos a ir a Requinoa temprano,
0: ¿ya?
2: Vamos a tocar en un teatro ahí, junto a Doom, Trance y Fruna 182, y después en la noche nos vamos a ir a Graneros, a la Casa Musó, que vamos a tener ahí el show de lanzamiento de nuestro disco, pero en Graneros. Sí, junto a De Tatas, Los Maricones, y se me olvidó quién más.
0: Ah, no te preocupes, seguir viendo el flyer, le vamos a dar su vuelta también en las redes para apoyar ahí con la difusión. Oye, ¿y cómo lo ubica la gente a usted en redes sociales?
2: Déjame pensar. Me acordé. Déjame pensar. Sí. Me confundí, pero es déjame pensar.
0: Ya, como les decía, y las redes sociales, ¿cómo lo ubica quien aún no conoce a Falsa Distorsión acá en redes?
4: Bueno, @falsadistorsión. Todo con ese.
2: Escribe Falsa Distorsión y somos nosotros. Estamos en todas las redes con el mismo usuario.
0: Ya.
2: Así que, pero principalmente Instagram, ahí es donde hacemos la mayoría de las comunicaciones y estamos activos para cualquier mensaje o pedida que nos tenga.
0: Estupendo. Ya, chiquillos, para poder terminar de escuchar los temas que nos enviaron, las últimas palabras que quieran decir a la muchachada.
2: Bueno, primero agradecerle a ustedes, a la Radio Primero de Mayo, por recibirnos, por sonar nuestra música. Y a todos los que han ido a algún toque o que han visto nuestras redes, por la receptividad y por el apoyo que nos han brindado, de verdad que nos hace sentir en casa y disfrutar bastante de lo que hacemos. Y bueno, lo hacemos porque la receptividad que ustedes mismos nos dan nos alimenta esa energía. Entonces, bien ahí.
4: Bien, agradecidos y apoyen a las bandas locales.
2: Yes.
4: Eso. Bien, gracias.
0: No, y recuerden que el espacio está abierto cuando vayan a quieran lanzar algún single o algo. Comuníquense a través de sonidosindomables@gmail.com y cuando podamos les vamos a dar la vueltecita aquí y les vamos avisando para que estén sonando aquí en la radio.
2: Ya, perfecto, eso, muchas gracias.
0: Ya, chiquillos, entonces seguimos con los temas Jamás Te Encontraré, Vida Infierno y un par de sorpresitas ahí, y después nos vamos al programa del día de hoy de Sonido Indomable con invitados.
2: Vale.
0: Un gustazo, chiquillos, muchas gracias por el apaño y salúdenme a la banda nomás, completita.
2: Gracias a ti, saludos por allá también a todo el equipo.
0: Ya, chao.